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0: Mañana con 12 minutos. Buenos días, pequeños aventureros. Estamos listos para compartir hoy jueves, líder aventurero. Muchas gracias a todos los reyes padres, a todos los pequeños aventureros por hacer posible este programa. ¿Sí? Hola, buenos días. ¿Con quién tengo el gusto? ¿Príncipe o princesa al aire?
1: Princesa.
0: Hola, princesa. ¿Cómo te llamas?
1: Génesis.
0: Hola, Génesis. ¿Qué tal?
1: Bien.
0: Eso. ¿Qué tal en Cali ayer?
1: Bien.
0: Muy bien. Cuéntame, hoy jueves, líder aventurero, ¿me vas a contar algo? Lo que has hecho ayer. ¿Qué has hecho ayer? Cuéntame. Para ser una líder aventurero.
1: Fui a gimnasia.
0: ¿A gimnasia?
1: A gimnasia rítmica.
0: ¡Hala! ¿Y qué tal?
1: ¡Bien!
0: ¡Eso! Dime, Génesis, los saludos para el día de hoy.
1: Hola, mi papá, que hoy no, que se, ya mismo se va a trabajar.
0: Ajá.
1: Para mi mamá, para mí. Para mi hermana, para mi hermano y para mí.
0: ¡Eso! Ahora sí, la canción para el día de hoy.
1: Y una canción de liberación, por favor.
0: ¿Cuál?
1: Una canción de liberación. Libre estoy.
0: Libre soy. Le dices a tu mami que me mande la canción por WhatsApp, ¿vale?
1: Vale.
0: Gracias, mi Génesis. Espero que hoy te vaya súper bien en el cole. Recuerda hacer siempre caso al profe, ¿vale?
1: Vale.
0: Y tienes que portarte súper bien, ¿vale?
1: Vale.
0: Vamos con la siguiente frase, Génesis. Vamos a decir, soy una pequeña aventurera y siempre hago caso a mis padres. A la cuenta de dos, uno, ahora.
1: Soy una pequeña aventurera que hago mucho caso a mis padres.
0: ¡Eso! Muchas gracias por llamarte. Esperamos mañana, ¿vale?
1: Vale.
0: ¡Chao, Génesis!
1: ¡Chao!
0: Dice, hola, buenos días. ¿Con quién tengo el gusto? Príncipe o princesa al aire.
1: Príncipe.
0: Hola, príncipe. ¿Cómo te llamas?
1: Adivino, adivinador.
0: Adivino, adivinador. Comienza con la letra L. ¿Sí o no?
1: Sí.
0: Y termina con la letra S. Y se llama Don Lucas.
1: Yeah.
0: ¿Qué tal, Luquitas? ¿Cómo te ha ido?
1: Bien.
0: ¿Qué tal ayer en el cole? Cuéntame.
1: Bien.
0: Bien.
1: Sí.
0: ¿Y qué pasó? Que ayer no me llamaste. ¿Te pasó algo?
1: Sí.
0: ¿Qué pasó? Cuéntame.
1: Mi hermano mayor tenía analítica.
0: Ah, ya, ya.
1: Y por eso no pude llamar.
0: Ah, vale. Oiga, don Lucas, ¿y qué tal en los exámenes? Que tenías
1: bien, ayer tuve uno.
0: Sí, que tenías de inglés, ¿no?
1: No, creo que no, era de sábado.
0: Ah, ya, ya.
1: El lunes te dije que era de...
0: De mate.
1: De inglés.
0: Ah, de inglés, sí, sí.
2: Sí, sí, sí.
0: Ay, qué memoria. ¿Y qué tal? ¿Bien? Sí, eso.
1: En inglés.
0: Ajá.
1: En inglés saqué un 6.
0: ¡Hala! Eso está muy bien.
1: No. A ver, en inglés saqué un 8.6.
0: En
1: Science saqué un 6.
0: ¡Eso!
1: Y en matemáticas un 10.
0: ¡Wow! ¡Qué súper! Eso está muy bien, Lucas. ¿Te gustan mucho las matemáticas? ¿A que sí? ¡Eso! Hoy jueves tenemos líder aventurero. Cuéntame, ¿qué has hecho ayer para ser un líder aventurero? Don Lucas.
1: Hola.
0: Hola. Cuéntame, hoy estamos jueves de líder aventurero. ¿Qué has hecho ayer para ser un líder aventurero? ¿A quién ha ayudado?
1: Recoger la pesa.
0: ¿Ya?
1: ¿Qué?
0: ¿Qué más?
2: Voy a doblar la ropa.
0: ¡Hala! Se te da bien, ¿no?
1: Bueno.
0: ¡Eso! Bueno, lo importante es que has ayudado en casa. Has ayudado a tus padres. Cuéntame, ¿los saludos para quién?
1: Para mi papá, para mi mamá, para mi hermano Matías, para Pepe, mi abuela, para Rachito, para mi para Merita, para toda la radio y para toda mi familia.
0: ¡Eso! ¿La canción?
1: Para mí me ha batido en español.
0: ¿En español?
1: Y para mi hermano Matías, la de Six Seven.
0: Vale, vamos a buscar... En español, ¿no? No ha batido en español y la otra era...
2: Six Seven.
0: Six Seven. A ver, ¿dónde está Six Seven? ¿En español o en inglés?
1: En español.
0: Muy bien. Bueno, don Lucas. Espero que te vaya súper bien en el cole. Recuerda siempre hacer caso al profesor y portarte bien, ¿vale?
1: Oye, Charly.
0: Dígamelo.
1: Hoy vamos a hacer muchos Kahoot.
0: Sí.
1: Sí.
0: ¡Hala! Se te da bien eso, ¿no?
1: Sí.
0: ¡Eso, don Lucas! Espero que lo pases súper guay, ¿vale?
1: Vale.
0: Hoy vamos con la frase, soy un pequeño aventurero y siempre hago caso a mis padres. A la cuenta de 2-1, ahora.
1: Soy un pequeño aventurero y siempre hago caso a mis padres.
0: ¡Eso! Te espero mañana para la cajita de sueños, ¿vale?
1: Vale.
0: Chao, chao. Cuídate. Adiós, familia.
1: Chao.
0: 8 de la mañana con 20.

0: Para todos los pequeños aventureros que están desayunando a esta hora. Apúrese, apúrese, que nos atrasamos. Doña Teresa, buenos días.
1: Llama a tus amigos, ellos sí te comprenderán.
0: Ya, ya, quieta, quieta, Teresa. Por acá también tenemos a Bartolito. Buenos días, Bartolito. Y por acá el más travieso, que siempre hace travesuras.

llevar a Matías. ¡Hola, Matías! Para mis aventureros que están escuchando, si no me puedes llamar, me puedes enviar un audio, ¿recuerdas?

0: A ver si mi pequeña aventurera Génesis me envías la canción por WhatsApp, por favor. Pídele a tu mamá que te ayude en eso, ¿vale? Vamos con audios. Hola, buenos días.
1: Hola, mi nombre es Ova Inara. Mando un saludo a mi mamá, a mi papá, que les quiero mucho. Son mejores papás del mundo. Para mis hermanos, para mis abuelos, ¿ya? Para mis tíos y tías, ajá, para mis primos y primas, ¿ya? Para mis abuelos, para mis abuelas,
0: ¿ya?
1: Para ti, para Mayrita, para Jocelyn.
0: Gracias. ¿Para quién más?
1: Y para Bartoloro, para Bartolito,
0: ajá,
1: para Mini, para Miki y para... Y un saludo muy, muy grande para toda la cochera, que todos los días voy escuchando la cochera con mi mamá.
0: ¡Eso!
1: Quiero la canción de...
0: Ajá. ¿Qué canción?
1: Let it go. Soy una pequeña aventurera y hago caso a mis padres.
0: ¡Eso! ¿Por qué tenemos llamada? Hola, buenos días. ¿Con quién tengo el gusto? ¿Príncipe o princesa al aire?
2: ¡Príncipe!
0: ¡Hola, príncipes! ¿Cómo te llamas?
2: Tyler y Marcus.
0: ¡Eh! ¡El dúo dinámico! ¿Qué tal, chiquillos?
2: Bien.
0: ¿Qué tal en el cole ayer? Cuénteme.
2: Bien.
0: ¡Eso! Tyler y Marcus, hoy estamos de líder aventurero. Cuéntame, ¿qué has hecho ayer?
2: Hemos ayudado a mamá.
0: Ay, ¿en qué?
2: A recoger la casa. Y ya a guardar los juguetes.
0: ¡Eso, Marcus! ¡Qué bien! Los saludos para el día de hoy, chiquillos.
2: Para mi papá, para mi mamá,
3: para mi hermano Marcus, para mi hermana Sarita, para mi tío Suiri, a mi tía Andrea, a mi tía Judy, a mis primas Marta y Noa, la tía Eli y la tía Mateo, para Marco, para la Yaya, para mis abuelos, para ti, para Jocelyn,
0: para Navaca
3: Teresa, para Bartolomo, para Tontón y Tijú,
0: para Bonita. ¡Eso! Recuerden, chicos, que en el mes de junio vamos a ir a una fiesta que nos ha invitado la embajada, ¿vale? En estos días vamos a anunciar la fecha. ¿Y cómo puedes participar en esa fiesta? Ahí va a estar Mayrita, ahí la pueden ver, abrazar, darle besos, jalarle de las orejas también si quieren. La canción, chicos, para el día de hoy.
2: La de.
4: Hola, don Pepito.
0: Hola, don José. Vale, hola, don Pepito.
4: Hola, don Pepito. Hola, don José.
0: ¡Eso!
4: Pasaste por mi casa, por tu casa, de David. Llamo buenas y abuelas de David. Adiós, don Pepito.
0: Adiós, don José. ¡Bien, Marcus! Vamos, chiquillos, a despedirnos con esta frase. Somos unos pequeños aventureros y siempre hago caso a mis padres. A la cuenta de 2, 1, ahora.
2: Somos unos pequeños aventureros y siempre hago caso a mis padres.
0: ¡Eso! Te espero mañana, ¿vale?
2: Vale.
0: Chao, chao, chicos. Que vaya bien el cole.
2: Adiós.
5: Ellos sí te comprenderán.
0: Así es, nuestros pequeños aventureros rumbo al...

0: a esta hora. Hola, hola, buenos días.
1: Buenos días, Charlie.
0: Hola, buenos días.
1: Mando un saludo a mi pequeño Daniel que está yendo al cole, que le queremos mucho y que tenga un buen día.

Estaba en la escuela en una evaluación y la profesora a todos nos preguntó. El cálculo es muy fácil, creo que todos se lo saben. Profesora, ¿qué cálculo es? 20 más 20 más 20 más 7. Eso está muy fácil, profesora, sí.

0: con audios. Hola, buenos días.
1: Pero soy Michelle, mamá de Tyler, Marcos y Sarita. Les mando muchos saludos. Les quiero mucho, que tengan un buen día en el cole. Y por favor, ¿me puedes poner la canción del mundial? Gracias.
0: Okay.

Vamos rápidamente al colegio, chiquillos. Estamos llegando a la parte final. Muchas gracias por escucharnos otro día más. Mañana, cajita de sueños.

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0: Los saludos cordiales para todos los oyentes que están escuchando a esa hora de la mañana. Los amigos que están desayunando, buen provecho. Los amigos del transporte, los amigos del Uber.
2: Ven, no vayas presumiendo por ahí.

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0: Por acá tenemos los saludos cordiales. Para Elizabeth Díaz, dice, buenos días. Buenos días, chicos, me puedes complacer con la canción Lo Digo de Corazón, de Karina. Claro que sí, ya sonó. Por acá tenemos audios, vamos a escuchar. Hola, buenos días. ¿Con quién tenemos el gusto?
1: Buenos días, Nacho y Charlie. Aquí escuchando recuerdos de una canción en el reventón de la mañana. Saludos desde Plasencia.
0: Eso. Vamos con más audios. Hola, buenos días.
2: Muy buenos días, Charlie. Que hola, tengas una mañana estupenda con gracias. La bendición de Dios siempre. ¿Sería que ponerme la canción de Silvana Ibarra? Nostalgias, por favor.
0: Claro que sí. Y por acá dice, buen día, Charlie. Buen programa de la mañana, por favor. ¿Por qué te fuiste? Es de Carol. Claro que sí. Y demasiado tarde. Vale, está en línea ahora. Vamos, por acá dice, buenos días, chicos. La canción de Señora de Rocío Jurado. Claro que sí. La tengo ya en línea, en cola. Vamos a complacer a esta hora de la mañana.

0: esta hora de la mañana, 9:21. Saludos cordiales para los amigos de Murcia. Por acá lo dice, porfa. Soy Mari, ¿me puedes poner algo de La Conquista? Claro que sí.
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0: Yolanda por acá nos dice, por favor, el tema Un Beso y una Flor. 9:21.

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4: Santo Dios.

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Y así estamos por acá avanzando, señoras y señores. Buenos días, buenos días. Estamos ya a las 10 de la mañana más 11 minutos. Marcamos ya las 10 de la mañana, 11 minutos en este jueves ya antes del fin de semana. Enviamos el saludo especial a todos nuestros grandes amigos quienes siguen en la sintonía. Y por acá ya en espera de que nos acompañe nuestra guía de luz en este día, en esta mañana, para así llegar con esos consejos, la alegría, la motivación y por supuesto también entregarle el saludo a cada uno de ustedes a través del programa con Samantha Tarotista Colombiana, que ya en momentos nos estará por acá acompañando. Sin antes por acá invitarle a nuestros amigos para que ustedes sigan interactuando con nosotros a través del 610-660-115, nuestro WhatsApp, el 610-660-115. Comparte con nosotros ya tu mensaje

0: Y lo dicho, señoras y señores, estamos por acá de vuelta, estamos de vuelta. Bien dice, aquel dicho. Bueno, se hace esperar. Estamos ya por acá para acompañarles en esta mañana espectacular, mañana tremenda de jueves, antesala del fin de semana. Con este ritmo, el cual nosotros también queremos ya saludar. Queremos la más cordial de las bienvenidas. Está ya por acá con nosotros nuestra guía de luz de esta semana, tarotista colombiana. Nos acompaña en esta mañana muy veraniega, sí, sí, con la fita de sombrero de playa. Así que de esa manera vamos a darle la bienvenida.
1: Bueno,
0: Sammy,
1: bueno,
0: ¿cómo estamos?
1: Buenos días. 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
0: Bueno, Sammy, ¿cómo estamos? Bueno, buenos días, bienvenida a ese día. ¿Cómo amaneció ese semblante que trae hoy día Sammy? Sammy, a ver, tiene que contar un poquito esa... algo nos tiene entre manos, algo nos tiene que contar entre manos. Cuando llega con ese semblante...
1: Me metí a la piscina a sacar las hojas secas del agua. Todavía no he ido, me toca el sábado. Todavía no he ido a sacar las hojas de la piscina.
0: Cuando llega con ese semblante, algo nos trae entre manos. Algo nos trae entre manos. Pero bueno, lo importante de todo esto, Sammy, es que estamos una vez más por acá reunidos para así poder llegar con nuestra manera de hacer nuestro programa, esa energía que usted también nos ayuda a transmitir, y también nuestros amigos también están al pendiente de lo que vamos a tratar de pronto un día. Siempre sacamos un tema debajo de la manga. Hoy vamos también a tratar, ayer hablamos del tema de los jóvenes que llegan a formar su relación. Estuvo muy bueno el programa, estaba la gente
1: muy
0: felicitando.
1: Bueno, la gente felicitó mucho y felicitaron mucho y me dijeron, uy, Samita, ese programa estuvo, pero fue fenomenal. Le digo, sí, sí, pero ya me quedé sin que de qué hablar. Me dice, ¿así? No, ya yo le doy cuál. Y yo le digo, ¿cuál? Dijo, yo se lo dejo escrito, primero voy a preguntar en mi casa. Y no sé si habrá escrito o no, pero parece que es duro, pero le están dando duro a los hombres. Claro que es que, ay, Dios mío, a ver, hagámosle,
0: no sé,
1: a ver.
0: No sé por qué, ayer hablamos del tema de las parejas de jóvenes que se unen en su relación. Hoy, yo creo que algo quieren o algo tienen contra los hombres, ya que nos comentaban que hay muchos hombres que no saben hacer nada en casa, que no saben
1: ni hacer un tetero. Ah, eso. ¿Y que tú haces mucho en tu casa?
0: No,
1: ¿o qué?
0: Yo no suelo hacer mucho, pero sí me defiendo.
1: ¿Se defiende?
0: Sí, aunque sea
1: quisiera
0: para...
1: Quisiera hablar con Ana, que Ana me llame y me cuente en qué se defiende su marido.
0: Si está escuchando, que puede llamar.
1: Si escuchas, llámenos a ver en qué se defiende.
0: Mira, ayer
1: su
0: me
1: marido.
0: Puso, ayer me puso a hacer arroz. Hice arroz y media olla se me quemó.
1: Arroz y media olla quemado. Mejor no te voy a hacer nada. Bueno, yo de mi marido sí puedo decir que sí. Yo sé cocinar, pero así que bruto que me entra a la cocina. Tengo que estar con el amor alborotado, a flor de piel. Tengo que haber, mejor dicho, para que les haga lo que más les gusta, el desayuno, el día que yo lo hago, que es cada año. El 25 de diciembre lo hago casi siempre. El caldo de papa con costilla, con falda lo llaman acá, con papa rebanada, con cilantro, con cebolla. No, nada más le echo, pero eso sí se comen hasta los dedos cuando yo les hago ese desayuno. Ese caldito y chocolatico en agua bien batido con queso y pan y arepas rellenas de queso y bocadillo. Ese es un desayuno para el 25 de diciembre cada año. Quedaron marcados mis hijos. Y también para la Semana Santa les hago algunas cosas, pero más no. Pero pues siempre está la niña de la casa, mi chica que aprendió, ella es peruana y ella era, vea cómo es la vida, ella era la niña mimada de su casa. Ella no la ponía ni a hacer un arroz, porque papi no le permitía, le tenía una empresa. Me hizo llorar cuando me contó, porque es una historia muy linda, porque sí, pero el señor murió. Y el papá, y se casó con un hijo de su madre, que es un... Bueno, por no decirle nada más porque estábamos al aire. Y le tocó ponerse a trabajar. Y ella dijo, no, yo que no. Una amiga por ahí le dijo, véngase para España. Y cuando ella llegó a mi casa, la ropa blanca era negra, la negra era rosada, la rosada era azul, y así por el estilo. Y yo, ¿pero qué es esto? ¿Tú no sabes hacer nada? Y se puso a llorar. Y le dije, ¿qué te pasa? Entonces ella me contó que ella en su casa tenía, como decir, Daniela, tu hijo, así, normal, todo le hace. Y yo, ¿Y para qué se vino entonces a trabajar en eso? Porque mis hijas tienen que estudiar. Tiene dos hijas, que las hijas de madre son unas eminencias. Sacan más que lo que tienen que sacar. Están súper... Moricho, sino que allá no existen becas para estudios tan grandes como es, y van a ser médicos. Las dos hijas de ella van a ser médicos y son una eminencia. Y la mayor la llama y le dice, mamita, mamita, pasé el examen. Y si lo tenía, yo no sé cuál es la nota más alta ya, pero la, gracias. La nota más alta ya no sé cuál es, pero tiene dos letras por encima, dos notas por encima. Y están. Y yo, ay, de verdad, y te la crema mucho. Y yo decía, no, esta vieja la tengo que sacar. No, esta vieja no me la aguanto porque acabó con la vajilla, acabó con todo. Y hoy, si me llega a decir que se dale hoy una patada, que la devuelva. No, o sea, aprendió a cocinar, la puse por un tutorial, aprendió a cocinar. La comida colombiana está deliciosa. A veces nos hace alguito de lo de su país. Ella está aprendiendo, adora a mis nietas. A Daniela la quiere muchísimo. Una, mejor dicho, y ya va para, ya creo que ya está pasando los 2 años con nosotros. Y ella está pendiente, le dejan pacadita cuando le toque ir allá a la comida, a la oficina, porque se le hace tarde. Entonces dejan pacadita la comida de mi marido, la casto. Claro que la ropita todavía no le ha quitado los colores. Les puso. Y cuando me ve, le digo, me dice, ¿qué pasó? Que mire qué tal cosa. Y les cuento una cosa. Los espíritus, uy, Dios mío, tengo un espíritu que tuve que regañar hace como una semana. ¿Y sabe qué me hizo ayer? Ayer fue. Antier, ayer, el día que no vine, ¿cuándo fue?
0: El martes
1: o tal. Sí. Esta cadena me la escondió. Pero el espíritu. Y yo dije, aquí no está sino Oscar, que es mi hijo, Carla, que es mi chica, y mi marido. Oscar, mamá, ni siquiera se ha despertado porque ya cuando yo estaba callada, que no estoy, hijos, mi mamá se durmió y se fue a la puerta y yo ya me estaba alistando, pero él ni pasó a mi habitación. Carla me llevó el desayuno. Si el único que se fue mi marido, le digo, no, pero ese se

0: Y dice, jefa, ¿no será que Romeo la cogió y se la puso para jugar? Imagínese Romeo poniéndose la... Uy, me provocaba un cachetado, le decía yo. Y no, hasta que lloré. Lloré porque esta me la compró, me la regaló a mi marido, me la compró para contentarme de una peleita, pero no de celos. Y yo, pero no, y yo dije, esa se la llevó mi marido para regalársela a la puta. Uy, yo me volví a loca. Y yo, no, mi marido, ¿qué va a hacer eso? Y al rato, pero ¿dónde está? Nada. ¿Y sabe qué pasó? Ya dije, ya no voy a la oficina, ya no me voy a quedar aquí, ya se perdió, ya no voy. Y me dio por acostarme así de para atrás y sentí la brisa del espíritu cuando pasa por el frente mío. Y sentí cuando, y me toqué la cabeza a ver si estaba el espíritu y la cara estaba encima de mi cabeza. ¿Le parece justo eso?
1: Uy.
0: Eso ya es respeto, ¿o no?
1: Sí, claro.
0: Porque
1: claro,
0: se
1: claro.
0: Sintió como cuando se ventaron, porque así se hacen sentir ellos en el día, porque ellos en el día no pueden salir, no salen. Pero como está ahí en la casa, es de los que viven en la casa. Entonces llegué yo y dice, ay, qué frío, ¿qué es eso? ¿Y qué es esto? Pues la cadena la tenía aquí encima. Y le digo, esta noche me la va a pagar. Claro, ya me di cuenta porque yo sentí ya cuando él salió de la puerta y estaría, me imagino que iba muerto la risa. Y por la noche me dice, ¿para qué deje de molestar tanto? ¿Para qué deje de pelear tanto? ¿Para qué no sé qué? Pero si estos días no he peleado, ¿a ustedes les hace falta que yo grite y pelee? No, es que tú eres muy agresiva, me dice. Y se estaba bañando las manos, pero lo hizo por jugar. Y Carmen pensaba que el Romero era el que estaba jugando con la cadena. Uy, no.
1: Le hizo una buena jugarreta, buena. Yo creo que estaba intentando.
0: Oscar me decía, mamá, yo. Claro, mi hijo, que me va a robar. Y me dijo, mamá, yo nunca le cogió nada, yo no sé de dónde saca eso. Mi mamá, quién sabe dónde la dejaría. Le dije, sí, me fui, la empeñé. Así, claro, yo ya me puse agresiva. Cuando él vio que yo ya me estaba poniendo así, entonces viene y me la tiró encima de la cabeza. Aquí me la dejó aquí encima.
1: Por eso es lo que le comentaba, digo, lo mismo quería eso, hacerle que se exalte un poquito. El tema de, ¿cómo se dice? De jugar.
0: Y por la noche se reía y le contaba a los otros. Y se reían todos. ¿Qué pasó?
1: ¿Dónde está bien?
0: Por la noche me decía, se reían y se reían los otros. Y yo, bueno, van a ver lo que les va a pasar. ¿Pero qué les va a pasar? Reírme. Ay,
1: para que vea lo que le hacen también pasar, o el disgusto que le querían dar, que faltaba poquito, si no se ponía ya en el
0: no
1: plan,
0: él estaba jugando, pero sí, a mí sí, ya sí. Se me estaba, porque claro. Como si no vive entre rateros, no vive nada más personas en tu casa, y mi marido era el único que no estaba, y yo decía, ¿qué va a hacer? Menos mal que yo misma decía, ¿qué? Mi marido, ¿qué? Como que el espíritu me metía, ese fue su marido, porque como sabe que yo molesto mucho a mi marido, pues no peleándole, sino que el nené, que mi vida, que mi perrito chiquito, que me diría, así tenga. Y me metía en la casa, ¿qué fue su marido? Y yo, mi marido. Pero yo no me daba cuenta de lo que estaba viviendo en el momento, porque estaba ciega, porque mi cadena. Y después, y yo, papi, mira, si está entrando. Cuando lo llamo y le digo, ya apareció. Sí, ve, amor, ¿dónde está? Y le conté, me dice, esos son sus niños que están jugando. Ya sabe.
1: Ya le delataron. Bueno, a ver, permítame, Sammy, por acá quiero saludar a nuestros amigos a través de TikTok también. Nos están dejando ya los saludos. Bendiciones para todos ustedes. Dice, saludos desde Bélgica. En Bélgica nos están observando a través de TikTok. Bueno, también es importante recordar a nuestros oyentes el tema de las gorras también, ya lo tienen listo, y es importante que ustedes nos den a conocer, ¿no? Nos escriban a través de WhatsApp para quienes deseen adquirir la gorra la gorra que tiene mucho detalle. A la gente le gustó mucho la gorra, le gustó muchísimo.
0: Pero ayer nos dijeron, y estoy esperando todo el día, que había una persona que yo le llevo las camisetas, que les dije, pues llámeme a la oficina y hablamos. Pero hasta ahora no ha llegado nadie.
1: No apareció al final.
0: Nada, ni llamada, ni nada. Eso es una tomadera de pelo.
1: Yo creo que eso, Sammy, es el tema de lo que usted comentó. Creo que no se mide al modelo como usted lo quiere. Creo que eso está un poquito...
0: Sí, porque hay unas que... Porque camisetas subieron, pero yo que voy a dar una camiseta que parece... Lo que pasa es que en Colombia no se dice el paño, sino el trapo de limpiar el polvo, de sacudir, de limpiar el piso. Y una cosa horrible, le dije, no, eso no, ¿qué va a dar eso, no? Entonces, Esperé y yo les dije, parece que aparecieron, pero...

0: No, yo creo que ya no. Pero bueno, lo único cierto y real es que las gorras nos mandaron ayer el mostrar y está precioso. Colóquenlas ahí para que las vean, están preciosas. Sí. Entonces, pero esas sí ya saben que son muy baratas, sí, porque yo les dije, a ustedes les encargué las camisetas y no pudieron. Dicen, no pudimos, no, usted no quiso. Pero cómo van a cobrar por ponerle acá el logo de la radio. Oiga, por ponerle aquí el logo de la radio, 5 euros y atrás 5 euros, sería como por 25 o 30, casi 30 la camiseta. Les dije, no, ¿qué les pasa? ¿Están locos o qué? Y nada, para eso me voy y me las compro originales en un almacén de las estas. Porque esas son réplicas, porque una camiseta, pero hay réplicas que son mejores que las originales. Pero bueno, ya no hubo camisetas hasta para, rueguen a Dios que estemos vivos para el otro mundial. Oiga, qué pesar. Anoche empecé a trabajar tarde porque me puse a hacerle la bulla a... Nos pusimos a hacerle la bulla para que ganara el Rayito y no ganó.
1: Pues allí está, mire, lo tenemos ya la...
0: Esa es una. La otra es naranja, igual con el logo así como está. Y se mandaron a... Y unas negras que se ven divinas, solo negras se ve divina con eso. Y ya las van a... Lo que necesitamos es alguien que me llame y nos diga, mira, ahí yo soy capaz de hacerte el merchandising, o sea, las camisetas para los ejecutivos de las empresas que les van a ir a llevar. Pero no, todavía tampoco llama a nadie, pero yo no creo que aquí no haya quien sea capaz de hacer eso.
1: Pues por lo visto...
0: Nadie ha llamado.
1: Sí.
0: Y algunos me llamaron y me dicen, Sammy, pero es que esa camiseta está muy linda... Pero es que toca aprenderle como dicen las abuelitas, vamos a romper esto, este pedazo de sábana para ponerle a esto un remiendo. Y le digo, ¿qué van a hacer eso? Eso no es así. Pero no, hasta ahora no nos ha parecido. Vamos a ver quién no, nos
1: ayer,
0: las hace.
1: Y ayer se ofrecieron, ¿no? Ayer se ofrecieron a
0: Nadie llamó.
1: No se miren entonces con el modelo. Bueno, de todas maneras, en todo esto, allí están, le tenemos ya listas las imágenes de las gorras, los modelos en colores.
0: Ahí
1: está
0: en
1: negra
0: gorras,
1: y naranja.
0: Sí. Para la que gorra pueden... naranja no la pueden hacer naranja y blanco. O toda naranja, la negra con blanco sí existe, sí la hacen, porque ya mi marido la mandó a hacer. Y la otra, la naranja, es toda, pero se ve preciosa. Toda naranja también se ve preciosa. Y con los logos. Y la de, ¿cuál es la otra que está? La negra se ve preciosa con el logo. Está muy bien, están muy bonitas. Esas sí ya puedo decirle, las hay, las están haciendo ya.
1: A ver, esa gorra que usted me dice total, la de negra no la tengo por aquí.
0: No, la negra no está ahí, la negra la pedimos porque la vimos y está bonita, está muy bonita. Estas gorras están preciosas. Y otra cosa que vamos a contar. Nos felicitaron porque está la urbana, la más que urbana es la radio nueva, ¿no? Y dicen, ustedes son la... Pero no puedo decirlo, ¿no?
1: Claro.
0: No puedo decirlo, pero así me lo dijeron. Dígalo, ustedes que son hombres, dígalo. Porque yo les sé decir, pero no a la radio. Dilo tú lo que dijeron.
1: No. Es que yo creo que... No, ese término, bueno, yo creo que, o sea, para determinando el...
0: Dilo. Está, no la diga exactamente la P que dijeron, pero dígalo.
1: No, o sea, está entre... O sea, es la... Digamos, terminando ya es la madre de las radios ahora mismo. De todo lo que está haciendo.
0: Exacto, lo que se está haciendo. Porque están encantados con las que gorras tan hermosas, que no sé qué. Eso está bien. Y que están encantados con lo de Más que Urbana, porque Más que Urbana, el mejor sitio ahorita, dicen, porque yo ni sabía. Porque la verdad, a mí ni me gustaba la música urbana, porque ponga la 4 o todas esas cositas así feas dicen, no me gusta.
1: Contra la pared.
0: Eso, y cosas así, esa música tan fea. Pero ya me acostumbré y dijeron que esa música que nos iba a ir, y gracias a Dios nos lo han pronosticado y vamos muy bien, porque la música urbana nos la estamos trayendo de Colombia, mejor dicho, desde Colombia sale y están haciendo los programas y todo. Mi marido, que es bien alzado y con el personaje de Colombia, no está muy contento, pero ya está contento, de verdad. Y están haciendo cosas muy, muy, muy, muy para traer gente de los duros, duros de la urbana de allá para acá para hacer eventos. Pues parece, y Dios quiere que sea así. Y se van a morir de rabia los que ya nos tienen bronca, porque nos vamos a disparar. Ya nos han ofrecido hasta salas para hacer eventos algo más que, ¿qué? Más que urbano.
1: Más que urbano.
0: Vamos bien, y Diosito sabe que estamos ahí trabajando bien.
1: Bueno, de todas maneras, ya que estamos hablando del tema del urbano, nuestros amigos de pronto no están todavía al pendiente de la frecuencia. La 102.1 es la radio más que urbano. A quienes son amantes de este género, los invitamos para que usted también pueda escuchar, pueda ser parte de más que urbano, a quienes deseen. Y ya le estaremos también dando a conocer la página web, ¿no?
0: La página web ya está.
1: Masqueurbano.com. Masqueurbano.com.
0: Otra cosa que está, mejor dicho, reventando es el ADN. Está muy alto, Andrés. Pero les voy a contar una cosa: que el ADN era de Andrés. Era hace 8 años. Pero ya ahorita ya somos socios. Entonces, Andrés.
2: Que venga el socio.
0: Venga el socio minorista, porque el mayorista está aquí. Hable del urbano, de la urbana.
1: A ver, ponte.
0: Hable ponte, lo que está, como está y lo que es.
1: Ponte por acá y coméntanos un poquito cómo se está llevando el tema.
0: Pues pongo una silla ahí porque está, no va a crecer.
1: ¿Cómo está el tema de
0: más que urbano, ¿no?
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0: ¿De
3: está...
0: Guachiri o de Más que Urbano?
3: No, Más que Urbano, un hermano de Guachiri también, sí, de la casa de Samantha Group. La única radio del movimiento urbano desde Madrid para el mundo. O sea, somos los primeros pioneros en dar el paso en la comunicación y abrirle de pronto un espacio a este género que se ha quedado con las redes sociales, con el mundo entero en poco tiempo. Entonces, una apuesta que ha hecho esa banda. Y estamos listos, realmente es emisión de prueba durante estos meses, se ha ido ya generando mucho ruido, las redes sociales están preparadas, se ha estado creando contenido y muy importante,
0: DJs
3: internacionales, entrevistas internacionales que tenemos ya. Entonces, muy atentos a todo lo que va a ser Más que Urbano. Ahora mismo pueden encontrarlo a través del www.masqueurbano.com, en la aplicación y en la FM, 102.1 FM, para que sintonicen.
1: Aplicación igual, Más que Urbano.
3: Más que Urbano.
0: Más que Urbano.
3: Charlie Flow también sabe mucho de esto. Él está al tanto también de todo esto. El movimiento urbano es algo nuevo para muchos de pronto en los oyentes de Kwashiri. Claro. Pero lo importante es que vamos a tener un nicho, ¿no? Y lo más representativo de la radio es que va a ser los clásicos del reggaetón, la radio de los clásicos del reggaetón, y eso de pronto va a gustar más porque no muchos están acostumbrados a esas canciones que ya no ponen hoy en día en las discotecas, que de pronto ya no escuchas en todos lados, pues la van a poder escuchar en Más que Urbano.
1: Te escuché hablar un poco del tema de los DJs. Tal vez de pronto nos puedes dar a conocer algún toque que ya esté sonando por ahí o eso lo vamos a guardar para de pronto más adelante.
0: Gabriel está en uno de esos, ¿no? Gabriel está en, ¿cómo se llama?
3: Bueno, muchas de las entrevistas que están pendientes por soltarte con Más que Urbano, de una de esas es Gabriel, que estuvo por aquí visitándonos. Y sí, hay DJs ya conectados desde Colombia mezclando en vivo. Les voy a decir el nombre, por aquí lo tengo. Hay DJ ya mezclando en vivo, que van a empezar también las transmisiones de programas. Entonces, muy atentos. Me han escrito muchísimo por las redes. Bueno, nos han escrito a Sammy también, pidiendo espacio para participar. Muchas plataformas urbanas quieren estar aquí. Sigan escribiendo, a ver quiénes son los que realmente se merecen ese lugar.
1: Los elegidos, se podría decir de esa manera, los elegidos, claro.
0: Estamos dando un golpe, un salto buenísimo, pero vamos muy bien. Y a mucha gente le va a doler y le va a quemar las, como decía mi abuela, que la empleada decía, ay señora, tengo algo que me está quemando en el seno. Y mi abuela le decía, las arepas que se robó, y iban a ver, ahí era verdad.
1: Bueno, de todas formas, bueno, sí, hasta que le tengas el nombre del DJ. Combínanos un poquito, Andrés, el tema de las redes sociales. ¿Cómo les encuentran ahora a Más Que Urbano?
3: En todas las plataformas como Más Que Urbano, pero no vayan a utilizar el símbolo más. Escriban la palabra MAS, Más Que Urbano. Así lo van a encontrar más fácil, porque hay algunas redes sociales en las que no te permite poner estereotipos como el más o el arroba. Entonces, Más Que Urbano. Así lo van a encontrar, Más, o sea, Que Urbano.
1: Escrito todo.
0: Y el logo es un encanto, el logo es algo... Vamos,
3: ¿nos pueden contar la historia del logo? Yo creo que Sammy nos cuente la historia del logo.
0: Yo ya lo conté, pero cuéntalo.
3: No, a mí me dijeron, ¿no? A mis oídos, de que un personaje muy querido aquí en la casa, de tan solo 13 años, se inspiró, ayudado también de la tecnología, porque hoy en día trabajamos de la mano de la tecnología.
0: No, pero
3: tecnología.
0: Cuando él estaba ahí, estaba solito.
3: Y con papel y lápiz, ¿no? Con papel y lápiz, Tommy... sacó la idea del nombre. Por ahí habían un par de ideas y yo creo que él mezcló las ideas, las puso ahí y luego le dio creatividad.
0: Usted no sabe cómo fue.
3: Luego le dio creatividad con la IA. Ah, por eso quería que lo contara usted.
0: No sé, un domingo me dice mi marido, ay, porque el niño va cada 15 días a la casa. Ay, mi amor, ya que está, porque a ese chino le encanta el caldo que yo hago, el caldo de papa. Uno le dice sopa, pero eso se llama caldo de papa. Entonces va, mamita, porque no hace el caldo de papa. Les dije, les va a hacer desayuno. Y todos a la mesa el domingo. Cada uno con una hoja y un boli o un lápiz o lo que sea. Y vamos, porque ya está montado todo lo que tenemos allá. Eso que tenemos allá es un nichito de amor de donde está la radio, ¿no?
1: Sí, sí, sí.
0: Entonces le digo, vamos a buscar nombre para la música urbana. Y Oscar se quedó mirándome y yo a ellos, pero yo no escribía porque yo soy la directora, yo era la que estaba acá esperando que me los pasaran. Entonces empezamos, a ver Tommy, hágale. Y todos lo miraron a Tommy a ver si le podían copiar y se jodieron porque el chino se acostó encima del papel y escribió Más Que Urbano, pero eso lo hizo en un segundo. Como si lo hubiera tenido programado.
3: Y luego el logo, se lo creó maravilloso, ayudado realmente de las tecnologías.
0: Sí, ya hacerle el logo ya fue otra cosa. Y lo pasó yo.
3: Hay que quitarle que Charlie luego le dio la vectorización y lo puso ahí.
0: Lo arreglaron. Todos se le han puesto un granito de arena y lo arreglaron. Y llega y lo pasó y yo, ¿qué? Más Que Urbano, ¿qué es eso? Y se quedó mirándome como con tristeza, pero a mí en la cabeza me empezó a trabajar Más Que Urbano. Porque ahí quedó abierto para todo lo que se le quiera meter, claro. Pero no vamos a meter sino música por el estilo.
3: Pero ya
0: el hermano, el
3: va.
0: Primo, el sobrino de, claro. Del más que del
3: claro,
0: urbano.
3: Claro, el electroflow, hasta la bachata urbana, es que realmente el género urbano se ha mezclado con mucho, hasta con el pop.
1: Sí, sí, sí.
3: Entonces, seguro que va a ser una radio muy multicultural. Ya tengo el nombre del DJ, DJ Giovanni.
0: Ah, Giovanni, sí, el de Colombia.
3: Junto a
0: está haciendo 3 horas, ¿no?
3: Están desde allá mezclando en vivo, así que muy atentos, porque están mezclando, no es que pusieron un reproductor aleatorio, no, mezclando en vivo, para que estén atentos en la 102.1 FM y Más Que Urbano en la aplicación. Bueno, yo les agradezco, yo sé que el tiempo en la radio y en la televisión es corto, muchas gracias por el espacio. Invitamos a toda la gente de Guachiri a escuchar Más Que Urbano.
0: Sí, pero también a escuchar... ADN, ¿no?
3: Ay, ¿cómo así? Bueno.
0: ¿Qué pasó? Ahí está jodido, hermano, porque usted ya tiene firmado papeles y esos son los que valen.
3: Bueno, eso es una exclusiva que le estamos dando aquí a todo Madrid, otro de las empresas que hace parte de Samantha Group en estos momentos es el ADN Star que ha logrado posicionarse también con los mejores artistas y hace parte de la casa de Samantha Group. Ahora mismo es la plataforma latina más fuerte después de Guachiri Radio. Ahí está en la casa, aquí estamos los mejores de Madrid y bueno, un orgullo realmente hacer parte también de la casa con el ADN Star. Vayan a seguirlo también en las redes sociales y agradeciendo realmente a Samantha por la confianza y a poder hacer parte de esta gran familia.
1: Bueno, por acá, a ver, tengo una... A ver, por acá me están escribiendo, no sé si estamos bien. Más Que Urbano.com me habían comentado, ¿no?
0: Sí, es .com, no, más que la página. Ya se la mandan.
1: Sí, porque justamente me están escribiendo que están buscando la web y que no les sale.
0: Que no sale.
1: Es lo que me están comentando por acá. Bueno, vamos a dar ese, si eso ya más adelante les estaremos enviando el enlace de la página.
0: No la entrego, es que le pagamos a una mujer, porque no merece ni decirle señora, ni señorita, ni doña. Se le pagó una cantidad de dinero para que registrara a Samantha Record mundialmente, internacionalmente. Ajá. Y para que hiciera las páginas web y una cantidad de cosas, y la señora diplomáticamente nos robó. Así de fácil. Entonces, resulta que cuando fuimos a ver... vuelvo con el cuento del niño, y ya le va a llegar sus papeles, porque yo no le podía llegar. No, papá, es que tú a la mamá, no, él va a estar con Samantha Record y es esto y esto y esto y esto así. Cuando vamos a sacar, no sé por qué, mi Dios y mis espíritus, primeramente la Virgen, me iluminaron, que no hiciera ver, cuando ella me mandó el contrato, porque yo le dije, mande un borrador, porque ella, la señora, es seguidora mía y nos quiere, y es una persona muy honesta, muy correcta, que fue tan valiente, y gracias a ella, que me dijo, Sammy, yo te quiero mucho y todo, pero las cosas tienen que ser como son. Yo quiero que mi abogada, porque es una señora la abogada, vea los papeles, porque eso va a quedar firmado por vida, yo creo, lo de para el niño que va a estar con nosotros, si Dios quiere. Entonces yo le dije, claro, eso no hay problema, tranquila, yo la llamo y les doy las copias de los papeles del registro y todo. Cuando llegó el papel, y sin mirarlo, se lo mandé al otro personaje que está haciéndome otras cosas, por ejemplo, de Más que Urbano, todo lo de esto y lo de Más que Urbano, todo lo urbano. Y la ley me dijo, ¿esto qué es? Entonces le dije un contrato y le conté. Me dijo, pero es que tú eres empleada de la señora. Le dije, ¿cómo así que soy la empleada si eso es mío? Me dijo, pues lo tuyo no está registrado en ninguna parte. Y ella nos dijo que ya estaba registrada en todo el mundo, que estaba y mandaba un poco de papeles ahí, que eso fue su perdición, porque con eso va para adentro. Que estaba así, que estaba aquel y que no sé qué, y la señora nos robó, porque eso es un robo, eso es una estafa, porque se le dio mucho dinero para hacer eso, y no, nada. Yo aparecía como la que le hace la limpieza y le lava el baño de la casa de ella en el contrato.
1: Ay, mi madre.
0: Entonces, ahora vamos a ver quién es quién. Hoy sí puedo decirte que estamos registrados mundialmente, desde Florida, Estados Unidos, ahí, y estamos mundialmente, estamos registrados, ya hasta la cuenta bancaria de allá para la gente, porque si tú cantas, a ti te toca una parte, a este le toca otra parte y todo, pero todo le llegaba a ellos, la cuenta es de ellos, todo, todo. Donde yo le pase el papel a la señora, me dice, mamita, usted me está robando, aquí tú no figuras sino de empleada. ¿Ah? Y ahora sí, vea, baila, ahora sabe lo que le da para arriba.
1: Uy, pero bueno, dentro no, de todo
0: pero
1: esto,
0: ya,
1: se ha dado el paso que se esperaba y ya está todo registrado.
0: Mi Dios no se queda con nada. Vea, la ley del karma existe.
1: Así es.
0: Y Dios no se queda con nada. Y vea lo que hizo, y mire con quién se metió. Porque no se metió casi con nadie que atreverse a hacernos una estafa y que todo el mundo sabe, porque ella lo decía, lo dijo, y le dijo a mi secretaria, y le dijo que ya estaba y que estábamos registrados en Estados Unidos, y yo le decía, pero mándeme los papeles, porque ella no vivía acá, vivía acá en España, pero no acá, mándeme los papeles, mándeme las cosas, mándeme no sé qué. No, yo voy tal día, yo le llevo, ay, se me olvidó, se me quedó allá. Le dije, bueno, pero lo debe tener, pásenme las cosas. No, yo se las hago llegar y nada. Mira, Más que Urbano, es bonita todo, ¿sí o no?
1: Sí, está el logotipo, mire, lo
0: podemos
1: hacer. Buenos
0: días, esta es la radio, pero no se encuentra. Bueno, vamos a mirar qué pasa con eso. Al no ser, porque se supone que ella hizo, al no ser que las haya borrado, peor para ella.
2: No, lo que pasa es que está en mantenimiento.
1: La página.
0: ¿Quién dice que está en mantenimiento? ¿Ella?
2: No, porque salga el sonido. Por el dial.
0: Por el dial está saliendo. Sí. 102.1, Más que Urbano.
1: En Madrid. Sammy, una cosita, tenemos por acá algo pendiente. Bueno, creo que sería importante que usted le dé aclaración a esta pregunta. Sobre los velones, sobre las velas,
0: ¿no? Dilo.
1: A ver, dice, buenos días, Samantha, muchas bendiciones. Una pregunta, olvidé de encender la vela del miércoles. Dice, ¿puedo encenderla hoy jueves o no? Enciendo solo la del jueves.
0: No, gracias. Porque la del jueves ya ellas están preparadas. Pues le pone al pie de la del jueves, de la de hoy, pone un vaso de cristal, regale más agua. Un vaso de agua, no, un vaso de cristal, le pone un vaso con agua y reza tres Padres Nuestros, tres Ave Marías y tres Glorias y pide disculpas. Porque ellas son, esa vela es para darle una luz en el camino a tus ancestros, a los tuyos, ya los que estén perdidos, ya los que estén desubicados. Y hoy coloca la amarilla, cada día hay que colocar la amarilla. Y la azul la coloca el próximo miércoles, pero pon alarma, a lo que sea, pero que no se le olviden. Otra cosa que me vino a contar una señora, que ella había llevado en diciembre, llevó los velones, las velas, gracias. Y resulta que no sabe por qué ni cómo. Un día estaba en la casa haciendo la comida y le dio por salirse, irse a comprar algo. Y encontró a su marido con la del viernes, con la del amor. Y encontró a su marido acaramelado, comiéndosele las amígdalas y toda una mujer en el parque. Yo no sé nada dónde será. O ya lo sé, pero no lo voy a decir. ¿Cómo se la encontró? Y esa señora se volvió loca y no perdonó. ¿Cómo va a perdonar eso? Yo tampoco lo perdono. Y yo le dije, yo no te digo ni que perdone ni que no lo perdone. Llevan 35 años de casados. Y yo le dije, yo no sé, eso ya es asunto tuyo si lo perdona, pero yo no lo perdono. Yo, para mí, que fuera mi marido, no lo perdono, porque yo no perdono eso, porque yo no lo hago. Yo soy mujer de un hombre. Le dije, ¿cuántos hombres has tenido después de que estás con él? No, solo a él. Le dije, ah, bueno, entonces usted verá si lo perdona. Y ella dice que ella le pidió al velón, a Dios primero, porque el velón es una imagen para llegar a Dios, para que poder hablar. Que ella lo sentía raro, que ella lo sentía aquella de aquellito, nada, que estoy cansado, que tengo sueño, que mañana, que esto, y empezó a ver cosas raras. Entonces ella le pidió a Dios, a la Virgen y al velón, de que por favor le demostraran si valía la pena seguir o qué estaba pasando. Y ella dice que ella no sabe, pero que le dio el afán de salir corriendo a comprar algo, pues no corriendo, pero de salir a comprar algo que le hizo falta para la comida, para el almuerzo, y salió y encuentra al señor allá bien acaramelado. Entonces, eso de los velones es un éxito total, total, total. Han llegado de Estados Unidos, Ecuador, están locos pidiéndolo de todas partes, y eso me tiene feliz. Y los velones son los que han hecho que yo me entere de todas las cosas que han pasado, porque yo soy, vea, yo soy confiada de ustedes, yo los dejo aquí, yo no sé ustedes qué hacen, que se ponen la radio de Ruana, que hacen lo que quieren, pero ahí no pasan. Y yo, eso me ha hecho ver muchísimas cosas de la academia, de todas partes, y me han puesto gente en la que puedo confiar y creer, estar ahí con ellos. ¿Quién lo hace? Lo han venido haciendo, no la cera. La cera es cera, sino la energía es lo que hay, la energía, la ilusión, la esperanza de lo que hay. Eso dan los velones, porque pues la cera pues es cera y se quema, ¿ya?
1: Claro.
0: Entonces, yo, que yo fui la que lo hice, a mí fue la que me lo iluminaron, a mí fue la que José Gregorio me dijo que hiciera eso, porque al mundo le estaba haciendo falta esa luz, ese... por ejemplo, la luz en el camino le estaba haciendo mucha falta. Él fue el que me dijo, imagínate una noche de lluvia terrible, terrible, lloviendo, diluviando, que se corte, que se va la luz y todo, y ellos les llega una lucecita, esa lucecita los guía y los lleva hasta donde tienen que ir a descansar, a estar bien, y resulta de que les llegó, y yo fui la que lo empecé, yo fui la que lo saqué. Y mi Diosito me ama y me ayuda, y todos los santos y todo el mundo, todos me ayudan a mí y me aman. Yo, ustedes me ven, una uña que se me partió ayer, de resto yo vi, estoy bien, que me canso así, porque a veces me dice la gente, Sammy, estás cansada, ¿cierto? Le digo, sí, ¿por qué? Porque trabajé anoche, era que hoy no, anoche no iba a ver sino tres personas y resulté viendo seis que se me aparecieron, porque me aparecen cirugías, yo no voy a hacer nada de eso, pero me aparecen. Y Dios me ha iluminado y me ha quitado del camino tanta gente tan mala que hay, de envidiosos, de mala clase, de habladores, estúpidos. Así lo digo porque han hecho muchas cosas malas. ¿Y hoy qué? Están que se comen un cable. Gente que se comió acá, vivió, trabajó con nosotros y después salieron. Nosotros nunca, no me estoy bañando las manos, no me las estoy bañando porque ustedes llevan años con... ¿Tú cuánto llevas con nosotros?
1: Ya unos 11 años.
0: ¿Y tú? Yo llevo 4. Fermín lleva 20 años con nosotros. Ya Fermín se lo han estado llevando para donde quiera y él no se va. Y así muchísima gente está con nosotros hace muchos años. Nosotros no le quitamos la comida a nadie. Nosotros no permitimos de que usted no tenga para comer, de que si necesito, ahí estamos. No solo eso, sino cuando necesita una palabra o mi marido que lo lleva, ¿qué hermano? Que no sé qué. Esas cosas hacen falta. Que aún a veces está lo... A veces me llaman y me dicen mi princesa, mi delirio, mi no sé qué cosas que me dicen tantas cosas que se me olvidan. Pero eso me hace sentir bien porque me hace sentir que la gente me quiere, que yo sirvo para algo, o para mucho, o para nada, pero me quieren. Entonces eso lo hace sentir a uno como me ven. Claro, que claro, siempre me dicen, okay. Sammy, ¿pero tú qué te haces que está...? Nada que me pueda hacer, hacer el amor. 8.868 veces todas las noches. Pero eso es lo que... Pero que hablan de uno, pues que hablen, eso no importa. Pero los velones son un éxito total y están pidiendo a la loca, a lo loco están pidiendo. Y gracias a Dios, porque siempre nos llaman y nos dicen, Sammy, con el rosado me pasó esto. A los señores. Pero ya pude. A muchos. Así, gente, chicas que aparecen, señoras que aparecen embarazadas. Sammy, gracias que me embarazaste. Yo no embarazo a nadie. Pero ¿qué es? La fe, la fuerza, la energía, la ilusión. ¿Ya? Sí. Ya hoy no se ven tantos regueros de todos los días, peleas, que la policía en la puerta de esta, aquella, que no sé qué. Se aferran a sus velones y para adelante. Muchas suegras dicen, porque a mí, pues, lo que me viene a decir la gente, mi suegra le dijo a mi marido, no la mía, sino que dicen, mi suegra le dijo a mi marido que todo eso eran brujerías, que eso era donde la vieja, hasta la bruja, la Samanda, que mandaba eso, porque ella es la única que está haciendo, gracias por la publicidad, que soy la única que las hago, es la única que está entregando eso, y eso es para hacerle brujería, para tenerlo domado, amarrado, y no sé qué poco de cosas. Y que el marido se la cogió y se la botó. Y se volvió loca, lloró, le pegó, le rompió las ollas en la cabeza. Y fue y me contó. Le dije, no te preocupes, tome estos, llévelos. Y ahí sí el marido bajó la cabeza, lo echó, le botó los chiros a la ropa. Yo digo los chiros cuando estoy brava. La ropa, todo lo sacó, lo botó. Y ahí sí la mamá no lo tuvo, ahí sí la mamá no lo aguantó ni nada y tuvo que volver a pedir chocolate con arepa. Entonces, ¿qué pasó? Ahí sí fue con ella a la oficina, pidió perdón y sí dijo todo lo que le había pasado. Y hoy están felices, ya les dieron un crédito para sacar un coche, estaba tratando de sacar y están dándole vuelticas, pero vamos a ayudar para sacar un piso. Entonces ahora sí él dice que él mismo se para a prender los velones. Los velones son algo espectacular, gracias a Dios.
1: Le hizo cambiar y eso es bueno. Permítame, Sammy, vamos por acá. Tengo un mensaje de audio, a ver qué nos comenta Roland. Buenos días,
4: mi querida Sammy, un gusto saludarle, señor Piolín, señor Charlie, señor Nacho, un gusto saludarle.
0: El señor Nacho renunció mañana porque tenía que estudiar, ya no está.
4: Aquí humildemente desde Zaragoza, saludos.
1: Gracias.
0: Hay que decir de que Nacho, muy lindo, muy todo, pero estaba perdiendo su estudio y tuvo que renunciar para estudiar. Cuando termine de estudiar, volverá.
1: Pues así es. Permítame, Sammy, por acá, a través
0: de... Algo que decía de los velones.
1: Sí, los velones. Lo que pasa es que la señora, me imagino que es la señora que nos escribió, justo ha ido a la ducha y no le escuchó lo que dijo sobre la vela del miércoles, que si prende no lo prende.
0: No lo puede prender porque no puede alterar el ritmo que llevan los velones. No lo puede prender. Lo deja y lo prende el otro miércoles, pero esta noche hoy al pie del amarillo coloca un vaso de agua de vidrio.
1: Ya está. Pues muchas gracias. Ahí está nuestra oyente. Por acá dice, te estoy mirando en TikTok, Efra. Pues salud para Sammy también por acá. Salud, bendiciones. De parte de Hugo Fabricio Páez, están a través de TikTok. Por acá Jessy también nos envían unas caritas con unos corazones. Hola, Sammy, buenos días. Rosy, a través de TikTok. Pues ahí están nuestros
0: muchísimas
1: amigos.
0: Muchísimas gracias. Bueno, aquí quiero que dice, buenos días, Amanda, muchas bendiciones. De pronto olvídense del... Ah, ya. Que ayer me hablaron y no sé, que algo de los señores que no sirven para una nada. No dice para una nada, sí, sino para una M. Que no sirven para nada, que no saben sino comer y dormir y
1: bueno, costarse. Yo creo que... Sí, nuestras oyentes escucharon hablar del tema, pero creo que falta un empujón, algo falta para que nos den a conocer si de pronto su novio, su esposo, dicen. Siendo Charlie, dicen que no sirve. ¿Tú sabes hacer algo en casa?
0: Si a él le toca, ¿no? Que él tiene sus hijos y su mujer, ¿dónde está? Cuente.
2: ¿Qué mujer?
1: ¿Soltero? ¿Soltero?
0: ¿A qué? ¿Y tú te hiciste solo los hijos o qué?
2: La madre de mis hijos.
0: Mi ah.
2: Y no digo nada más porque me puede estar escuchando, no voy a denunciar.
1: Oye.
0: Antes no hablo, no toque el tema.
1: Calladito te ves más bonito, dices.
0: Sí.
1: Bueno, sí. Comentaban el tema de que hay hombres que no saben hacer. Pues mire, yo creo que, a ver, así hablando ya un poco, como yo digo, un poco a calzón quitado. Pues yo no sabía hacer.
5: Y no sabes hacer nada.
1: Y lo reconozco.
0: Yo, pero lo que tenía que hacer sí lo sabía hacer.
1: Salir de fiesta, sí. Eso me encantaba. No, pero mire, lo que es el tiempo, y yo creo que todos tenemos un cambio en la vida.
0: Sí.
1: A ver, antes tal vez la situación no era como se daba, pero. Por ejemplo, yo desde que conozco a mi actual pareja, ella me ha ayudado, me ha guiado para yo poder, a ver, como en ocasiones nosotros decimos, tal vez el día de mañana vamos a estar juntos, pero ya he aprendido algo para yo poderme
0: defender. No poderse morir de hambre. Claro, dime la verdad, ¿tú no sabías hacer un arroz?
1: Sí, arroz sí sabía hacer.
0: ¿Qué más sabía hacer? Si usted sabe hacer arroz, fritar carne y papas, pues ahí tiene con qué comer.
1: Sí, sabía
0: hacer. ¿Y sabía poner una lavadora?
1: Eso es lo que no sabía hacer. Y justamente lo que usted comentaba hace un momento, el tema de la ropa de colores, que no sé qué. No sé.
0: Así la dejaba, o sea,
1: a mí me pasaba lo mismo. Yo cogía toda mi ropa y toda la lavadora. Yo no sabía si era blanco, negro, o sea, pero era todo, blanco, negro, rosado, rojo, no sé qué. Era todo. Y un día salió toda la ropa manchada, pues yo no valía para nada. Sí, me pasó eso. Y después, claro, ahora ya con mi actual pareja, pues ella me ha indicado que hay que separar la ropa, que cómo incluso me indica qué es lo que
0: voltear
1: tengo que poner.
0: Voltearla al revés, descolcar los bolsos. Sí, claro que yo no hago eso, esa es la verdad.
1: ¿Cómo es el dej? No, el dej, ¿cómo llaman acá?
5: El detergente.
1: El detergente me indica.
0: Mire,
1: cómo tengo que poner.
0: Perdón, un amo de casa.
5: Y el suavizante, porque la ropa huela...
1: Eso.
0: Oy, chicas, sí. Ahí hay uno libre que sabe hacer de todo.
1: Sí, es que eso es lo que digo, sí, a mí me ha pasado eso, entonces, a ver, hoy en día sí, claro, me dice, mira, ahí la ropa ya está separada para que lo pongas a lavar, y bueno, lo que sí me cuesta grabarme es el tema de los grados, o a qué ropa poner a lavar, si de oscura, o blanca, o de algodón, eso se me cuesta todavía, pero sí, siempre me ofrezco en casa ayudar. Siempre me ofrece.
0: Se ofrece, pero sí. No lo hace.
1: Es que no me deja.
0: Porque es que, ahora, es que lo sabe, que, como dicen groseramente, lo que no daña se lo tira.
1: Es que sabes lo que pasa, que siempre me sabe decir, dice, prefiero hacerlo yo antes de morirme las días contigo. No, pero sí, yo le digo, a ver, mira, tú vas haciendo esto, te ayudo en algo. Entonces, si es algo que yo realmente no voy a estropearlo, me dice, por ejemplo, barre o fría, eso ya lo hago. Pero ya, por ejemplo, lo que es ya el tema de la cocina, a veces me sabe decir, deja. Pero así, literal.
0: De la cocina, si sí, los hombres son los mejores chefs del mundo son
1: no,
0: hombres.
1: Cuando tengo que hacerlo, lo hago. Sí, cuando no esté en casa, por ejemplo, le digo, voy adelantando haciendo algo. Entonces me dice, mira, he dejado esto y tú ya haz lo que puedas comer. Pero sí, lo hago.
0: Cocina delicioso,
1: sí,
0: y me lleva el desayuno a la cama, delicioso.
1: No siempre, delicioso. No siempre, pero sí lo hago. Sí, siempre intento ayudar.
0: ¿Sabe qué no sé hacer yo? Les digo la verdad. Yo creo que sé un poquito de todo, de la comida, de comer, no que bruto, pero sé hacer sopas ricas porque me gusta la sopa. sé hacer arroz delicioso, sé hacer carne en bistec deliciosa, así como cosas muy raras, no, más sabe mi marido. Pero lo que yo, y hay una lavadora, tenemos una lavadora, una vajilla para lavavajillas, no la lavadora, esa sí está, sino lavavajillas, donde se meten los platos y sí, todo. Sí, sí. Yo no sé yo cómo lo haría alguna vez, pero conforme metí la loza, salió. Cochina, el jabón pasó por encima y el agua, pero salió. Y yo la limpié para echarla, le quité la comida y todo. Y yo jamás, jamás he podido lavar lavavajillas, nunca. Eso sí no lo pude hacer. Planchar, lo que pasa es que me demoró media hora planchando un pañuelo. Porque no me gusta que le quede una arruga. Entonces me la paso 3 días para planchar 2 piezas de ropa, entonces no lo sé hacer.
1: Yo aprendí recientemente a pasar la planchita de mis camisitas, y bueno, voy a hacerlo yo mismo. Porque,
5: mira, aunque está la línea está mal, ¿ves?
0: Sí, es que está bien planchada.
5: Está la línea mal.
1: Sí, que está bien planchada.
5: No, pero eso, Sammy, ya, a ver, cuando un hombre puede hacer las cosas en casa, eso ya depende desde quién te enseña en casa, ¿no? O sea, a mí, ejemplo, a mí mi abuelita desde los 12 años ya me comenzó a enseñar a hacer un arroz.
0: ¿Tu abuela?
5: Claro.
0: Claro, eso no, es lo que yo digo. Eso es casa. Sí, claro. Pero sí. Yo creo que a mí no, yo ni voy a
5: lavarme la propia ropa ya.
1: Sí, sí, sí.
5: Porque
1: sí,
5: tú
1: sí,
5: sabes
1: sí.
5: Que en Ecuador no hay de estas máquinas. Bueno, ahora sí, pero antes claro, no. Antes era con cepillo ahí.
0: Con cepillo y hagan. Pero sí, cuando las abuelas iban al río, a la orilla del río en una piedra, a lavar y refriegan y refriegan.
5: Yo miraba los interiores para allá.
0: Otra bueno. Cosa que hacían las abuelas, eso ya ni se ve, que también se cogían una piedra y otra piedra encima y molían la harina y hacían las arepas y la sopa y todo con la harina que molían en las piedras. Un día fui a meterme allá y me metí un machuco, casi me quito los dedos. No,
5: pero eran
0: no.
5: Una piedra de estas redondas que aplastabas también cuando...
0: No, así, batían así, la movían
5: no,
0: así.
5: No, pero ya en Ecuador, jefa, también para hacer el molo, uh-huh. El molido, el majado, como dice,
0: ¿qué es
5: una
0: eso?
5: Piedra.
0: Sí, sí. ¿Qué es eso?
5: Molido es con plátano verde.
0: Ah, con lo que hacen los bolones.
5: Exactamente.
0: Yo pero... sopa sí hacer de plátano y sancochos y esto. No, eso pero, sí se hace.
1: No, pero míralo, por ejemplo, como tú comentas, en nuestra niñez, por ejemplo, mi madre desde pequeñito nos ha enseñado a ser, responsables en nuestras cosas mismos, sí. Pero creo que a mí me cambió, digamos, esto fue cuando yo tuve a mi antigua pareja, que ella hacía todo, o sea, y ahí fue cuando yo, digamos, perdí ese hilo de hacer las cosas. Pero mi mamá era desde siempre, mi mamá decía, a ver, esa es tu ropa, a lavarla, esto, los platos a fregarlos, o sea, mi mamá nos indicaba siempre desde pequeñitos, siempre. Incluso hasta cocinar,
0: es que por
1: hasta
0: eso
1: cocinar.
0: Yo digo siempre, sí. Eso es casa porque los padres sí, le enseñan sí, sí. A uno, pero después se le olvida o no lo hace,
5: claro,
0: no lo hace, es que uno no puede ser, es que
1: después llevas años sin hacerlo. Y quieras o no, sí se pierde esa costumbre. A mí me pasó, por ejemplo, cuando yo volví a tener mi actual pareja, que a mí me costó muchísimo, por ejemplo, aprender el tema de la lavadora. Yo no sabía, el lavavajillas que usted comenta,
0: sí.
1: Tampoco.
5: Lo negro con el negro.
0: Ay, el molino, moler la harina de maíz para hacer las arepas. Yo compro la harina hecha ya en los paquetes. Oye. Que nos hacen echar la leche y salen.
5: Sí. Yo sí que molí, como en la casa de mi abuela tiene un terreno de puro café, y ella cosechaba, le salía 3-4 quintales, y un quintal se quedaba ella, lo tostaba y todo, y ala, a moler café.
0: Y era
5: todo el día moliendo un quintal de café. Fíjate,
1: pues mira, ahí está.
5: Con el molido, con el molino que ustedes.
0: Ya, sí, con el molino, eso. Y cuando no apretaban bien el molino, ¡ay! Se me cayó en el pie.
1: No, pero eso, y también se hacía. Se caía en el pie, se rompía los dedos.
0: Sí,
5: y también, y también yo me acuerdo que en el molino se hacía la aliña también. Le ponía la cebolla, pimiento, comino y a moler también ahí.
0: ¿Sí?
5: Sí.
1: Yo lo que sí he visto, lo que dice Sammy, el tema de...
5: Yo lo he hecho
1: con mi... Eso he visto.
5: No, el tema del maíz. Yo lo he hecho porque, claro, yo me acuerdo que salía llorando y por la cebolla.
0: Llorando y cortando la cebolla. Yo les digo que, gracias a Dios que yo fui la primera nieta de mis abuelos. Entonces, claro, yo fui la reina y la consentida y mi vida y mi reina. ¿Cuándo te cortas? Pero es que yo quiero hacer eso. No, porque te cortan mi vida. Pero sí me alcanzaron a enseñarlo poquito, pero ponerme a lavar losa y eso, no, yo no quiero. Pero a lavarla, decía mi abuela. Sí, señora, ya hubo. Y me ponían una banca, una silla acá y me subía y tenía que lavar la losa.
1: Eso, yo creo que, como bien lo comentan, eso es casa.
0: Sí.
1: Eso es de casa. Sammy, permítame, por favor, por acá, cambiando un poquito el tema. Hola, buenos días, Sammy. Dice, la vela rosa ha llorado mucho. ¿Me puedes decir algo sobre eso? Gracias. Dice, buen día, chicos de Coachiri, bendiciones.
0: Si ha llorado mucho, me la envuelve con cuidado y me la lleva y vas, porque son problemas, porque esa ya es la más íntima, la más conyugal. Y tengo que verla y verte a ver qué es lo que está pasando. Piolín, quíteme eso de ahí, por favor.
1: Déjeme eliminar porque es que está esto.
5: Que eso está en todos los WhatsApps.
0: No, ¿por qué?
1: A ver, ahí, Sammy. Es que estaba viendo un mensaje que nos acaban de enviar, pero saltó esa arriba. Sammy, buenos días. Un saludo al dúo dinámico Super Piolín, Super Charlie. Dale. Saludos, dice, a la familia Ecuasiri. Felicitaciones por el programa. Me alegra cómo va creciendo cada día en audiencia. Siempre fieles junto a ustedes. Un excelente día.
0: Muchas gracias. Están enseñando a hacer oficio, mire.
1: Hola. Señoritos, buenos días. Así se lava la ropa mejor, dice. Un saludo. Bueno, mira,
0: ahí está. Mira. La bella la señora. Lavando en el lavadero. Ese es el lavadero que le echa agua con una sija.
1: Mira,
0: y vea la extendida. Qué linda. Oiga, las mamás de abuela, las abuelas de las abuelas de las abuelas les tocó duro en la vida, ¿no?
5: Sí. Oye, ahí. Mira. Y cuando iba a llover, la ropa.
0: No crea que esto no le ha recordado a mucha gente de la abuela, porque ellas eran las que hacían eso.
1: A ver, por acá nos está comentando la señora de la vela rosa que si la puede encender esta semana que le toca, dice.
0: Si no me la puede llevar hoy o mañana, pues enciéndala, pero quiero verla, ¿vale?
1: De acuerdo, a ver por acá, Roland, cuente.
4: Mi querida Sammy, el señor Charlie dice que está soltero, dice. Pero bueno, yo sapo no soy.
0: Dígalo.
4: ¿Quién son? Digo yo. Y señor Piolín, para mí que el señor Piolín lo hace de mala gana para que no le vuelvan a decir. Sí, ¿no? Lo hago mal, así ya no me vuelve a decir, lo hace yo, lo hace la otra persona. Hable serio, pues, señor Piolín, hable serio.
0: Y eso que no es sapo, ¿qué tal que fuera?
4: A veces en la piedra sabían moler el ajo, el comino, para hacer el aliño para todo lo que ponían en la comida. La piedra estaba tan alineada que a veces la piedra la ponían dentro del caldo y madre mía, qué rico sabor. Sí, natural.
0: Eso ya no se ve.
1: Pero yo creo que sí, en nuestros países, si vas a las afueras, yo creo que en los pueblos todavía tienen que tener.
0: Pero
1: en
0: nuestros países, no, pero ya no.
1: En este caso, ya las personas que son más antiguas, nuestras abuelitas, que todavía quienes tengan en vida, creo que todavía deberían tener esa costumbre, sí. creo yo.
0: Yo les conté alguna vez lo que me pasó, una vez que me escapé del colegio y me fui para la casa de mi bisabuela, de la abuela de mi abuela, no, de la mamá de mi abuela, o sea, la bisabuela, y yo no sabía, y yo veía ya esos panales y esas abejas. Yo pues sabía que eran abejas, pero yo quería comer miel de esa. Y cogí un palo y me puse a revolcarla. Uy, Virgen Santísima. Me dieron una muenda a esas abejas, las manos, la cara y todo. Pero yo no conté, porque para que yo fuera donde mi abuela era porque no había ido a estudiar. Y por la mañana cuando me desperté parecía un mostrazo, parecía yo toda así. Cuando llego y le digo yo a me fueron a ver, que qué me pasaba, qué le pasó, qué tiene, que para el médico urgente, que qué tiene. Pues vamos, pero ellos para sacarme la verdad, porque ellos ni se imaginaron, porque eso era un pueblito de un lado a otro y había que coger bus y todo. Yo todavía tenía unos 8 años o 9 años, yo todavía no era de coger bus, ni de irme, ni nada, pero yo sabía que se llamaba El Mortiño. Y de la casa de nosotros al Mortiño habrían bus como media hora. Algunas, pues teníamos que haber ido algunas veces y cogí el bus y todo. Pero no sé por qué, yo quería comer miel de esa. Vamos a ir al médico y la vamos a llevar allá y le van a poner unas inyecciones para que le pase. No, por favor, no me lleven a eso. Es que yo me fui donde mi mamá te le vamos a remover las abejas. Me dieron una trilla. Ahí sí me dejaron en cama. Mi abuelo me pegó, mi papá. Ahí sí me dieron correa porque así me podía pasar quién sabe qué más cosas, porque allá habían obreros. Y los obreros no me vieron ni llegar, ni vieron que yo esculqué. Que yo cogí un palo y me puse a revolver las abejas ni nada. Sí, eso sí me acuerdo, siempre me acuerdo de eso.
5: Vamos al TikTok, que están llegando mensajes, Pionel.
1: Sí, tenemos sueños, pero no sé si hoy lo vamos a poder hacer.
0: Sí, alguna que pero, otra cosa, ya casi vamos a salir. Son las 11:30, ¿qué horas tienen? Hoy no tienen.
1: Hoy tenemos el especial con la orquesta.
0: Con Guayacán.
1: Tenemos que hacer ahora un especial antes.
0: ¿A qué horas vienen?
1: A las 12:30.
0: No,
1: que...
0: pero yo quería verlos, pero no puedo porque tengo consulta. Bueno,
1: tenemos que ir adelantando.
5: Lo puedes ver, jefa, por TikTok.
0: Ah, bueno.
5: ¿Qué vamos a transmitir?
1: Lo vamos a transmitir.
0: Porque vamos a ir, ¿no? Vamos. Ah, no, porque ustedes tienen discoteca. Ustedes exacto. Trabajan en discoteca.
5: No pasa nada, yo soy jefe. Yo puedo ir.
0: Vamos a ir, sí.
1: A ver, Mónica.
5: Escuchado a las jefas.
1: Mónica, por favor, y Efra. Los sueños, nos hace falta el signo, por favor, el signo. No nos dejan el signo, entonces creo que Sammy va a ser muy difícil que le pueda interpretar el sueño. Pero de todas maneras le doy a conocer Sammy, si le parece.
0: Hágalo, a ver.
1: A ver, Mónica dice, saludos mi hermosa Samantha. Una pregunta, dice, he soñado que alguien me aprieta mi cuerpo y tengo mucho miedo.
0: Escorpión. Escorpión.
1: Soy del signo Escorpión.
0: Pero, ¿qué? Le aprieta el cuerpo, pero maliciosamente te tocan donde no tienen que tocarte, o simplemente siente que te están apretando para asustarte.
1: A ver, Mónica, por favor, si nos está escuchando. Bueno, mientras Mónica maliciosamente dice, le aprieta.
0: Ah, no. Tienes que ir porque eso es una... Pero es esporádicamente, digamos, es la primera vez o ya otras veces has sentido eso o has sentido que en la casa hay alguien que camina, alguien que hay alguien que la sigue o algo así, o es la primera vez que le pasa.
1: Bueno, a ver si nos comenta. Que lleva 2 años, dice Sammy, así, con este sueño. Bueno, a ver si nos da por acá. A ver,
0: Sammy. Dígale a
1: Piolín. Dos años dice que lleva así con ese.
0: Pues arranque, no sé cómo se ha aguantado. Pues váyase para la oficina. Y le han hecho el amor, ha sentido que le hacen el amor. Pues vaya para la oficina. Colócalas.
1: A ver, los tengo
0: por de acá. 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
1: A ver, permítame, vamos a ponerle el play.

0: muy bonita, muy
1: preciosa,
0: bonita. Preciosa.
1: Vamos a cambiar la de toda la vida, la de Luis Alfredo, por una de esas una semana y la otra semana.
0: Lo vamos a ir intercalando.
1: Y por ahí me llegaron unas cosas.

0: es otra.
1: ¿Es otra?
0: Es como 50.

0: suena como a...
1: como
0: a...
1: como a Titana. Sí, está como, buena.
0: Como a las sevillanas, ¿no? Sí, ¿no? Como sevillanas. Sí.
1: ¿Y quién
0: tiene
1: las
0: mucho,
1: hizo?
0: Tiene mucho.
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1: Samantha Records.
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0: A ver, por acá, bueno, ese es, bueno, ya no vamos con más canciones, permítame, Sammy, se me va a quedar este sueño que por acá nos habían comentado. Efra dice, un saludo a mi preciosa Sammy, he soñado peleando con mi padre, ¿qué significa eso? Dice, gracias, soy del signo Piscis.
1: ¿Pero el señor está muerto o vivo?
0: A ver, por favor, si nos ayuda con esta información, a ver si está su padre vivo, por favor, si nos ayuda con esto. A ver, permítame, por favor, por acá tengo un mensaje de audio. Hola, buenas.
4: Muy buenos días, Sammy. Charlie, señor Piolín, un gusto volverles a escuchar.
1: Volvernos a...
4: Yo creo que en la mayoría de pueblos ya se han modernizado ya. Sí. Señor Piolín, o sea que a usted le costó años aprender a lavar en la lavadora.
0: Años. Sí, hay que saber reconocer, Sammy, me comenta que el padre está muerto.
1: Pues grave. Debes de ir a la oficina, pide una cita y vas porque pues él está sufriendo y algo está pasando. Entonces ve a la oficina y hablamos a ver qué hay, qué podemos hacer para que descanse, ¿vale?
0: De acuerdo. Sammy, permítame, vamos como por acá con otro y un sueño del último que nos lleva. Buenos días, familia Cuasiri, un saludo para mi hermosa Samantha. Mi nombre es Yolanda, soy del signo Libra. Tuve un sueño que estaba en un río con mi familia y por ir detrás de mis hijos me metí río adentro, pero sentía que estaba hundiéndome en el agua y decidí regresar hacia la orilla. El agua todo el tiempo se estaba moviendo y era una agua transparente.
1: Es un espíritu, pero es familiar, porque si estaban con toda la familia, es familiar que te cuida o que los cuida mejor, que los cuida. Y eso es salud, es luz, es energía y es protección, protección astral. Pero hay que saber quién es, porque por estar pendiente de ustedes también está sufriendo. Porque cuando uno se muere se tiene que ir para donde le toca. Gracias. Se tiene que ir para donde le toca. No es que me quiero quedar acá y acá me quedo. No, hay que buscar y mirar qué es, ¿vale?
0: Muy bien, muchas gracias, Sammy. A ver, Roland, que
5: no
0: nos...
5: No, solo eso. Señor Piolín, tantos años para lavar en la lavadora. Ahora lo peor es que cuando ya se estaba aprendiendo y acostumbrando, pues tú le tocó cambiar de lavadora. Otra vez aprender de nuevo. Madre mía, 3-4 años más.
0: Este Roland no se pierde ni una. Roland está pendiente de... Está pendiente de todo,
1: de
0: Roland.
1: De todo, sí.
0: Bueno, Sammy, estamos ya llegando a este momento. Una canción más, espera. Un momento.

0: Para los videos.
1: Sí, sí, está muy bien. Y yo
0: está
1: creo que
0: muy bien.
1: La vamos a usar también para la presentación aquí en las mañanas.
0: Sí, cambiarla, pues, sí. La que hay siempre la misma, cambiarla e ir poniendo esas.
1: Por ejemplo, cambiar este.
0: ¿Es esa acá?
1: No, es la que se usa, la que se venía usando durante mucho tiempo. Esa es la canción con la que...

0: cuando les hacen brujería los tienen ahí amarrados. Por eso lo liberé de eso y él me hizo esa canción.
1: Sammy, permítame, vamos con el último sueño. Yo creo que con esto estaríamos cerrando. Soñé, dice, buenos días, Sammy. Soñé a mi padre, a mi tía, abuela y su hija de ella. Me miraron alegres, luego me di cuenta que estaban muertos los tres y sentí miedo. Dije, es un sueño, quiero volver y quiero despertar, y desperté. Soy Capricornio, buenos días.
0: Dejémoslo en sueño, porque los sueños se anuncian, pero no nos has dicho si realmente ellos están muertos o no. Dejémoslo en sueño. Pero si vuelves a tener un sueño, eso por eso ya, si lo vuelve a tener, ya no es sueño, sino es pesadilla. Entonces vas a la oficina y miramos, porque no puedes estar con eso, porque eso te va a ir enfermando y una cantidad de cosas vas a tener, ¿vale?
1: Pues sí, dice ahí, se despertó asustada y empezó claro. A rezar. Están muertos los tres.
0: Pues grave, que le lleguen todos en pandilla a saludarla, grave, grave.
1: Pues ahí sí. Está. Pues ahí estamos en esta mañana. Hemos tocado el tema de los super, ¿qué se puede decir, Charlie? Super ayudantes. A ver, defina, Charlie. ¿Cómo se podría decir?
2: Sería, bueno, los que lleven su pareja sería mi mejor pareja.
0: ¿Qué es mi mejor pareja? Mi mejor pareja. Si tú tienes una pareja, es una pareja, no mi mejor pareja.
1: No, porque mi mejor ayudante, diga.
0: Pareja de baile, pareja ayudante. De cama, pareja de amiga, pareja de qué.
2: L.
0: Pareja de amiga con derechos.
2: L, la jefa.
1: Ay, de todo y para todo. Todo. Bien, señoras y señores, así estamos nosotros llegando a las 11:38 minutos a nuestros amigos, gracias, a través de TikTok también nos están enviando su mensaje, su saludo en esta mañana. A todos nuestros amigos quienes están conectados también, recuerde que más adelante estaremos ya en el especial antes de que nos visiten aquí en la cabina de Radio Coaciri. Hoy estaremos con Guayacán Orquesta. Recuerde que hoy estaremos por acá con ellos. Estaremos charlando un poco de todo lo que es su gira, todos estos años de trayectoria, de éxitos y muchas cosas más. A partir de las 12:30 aquí a través de Radio Coaciri.
0: Me los voy a ver por TikTok y después el sábado me voy a ir a verlos. Un besito para todos. Oiga, yo no sé, yo me escucho como raro, como si se me hubieran destapado los oídos. Escucho como raro. Una cosa para todo el mundo. Bueno, primero para los de los músicos, ¿cómo es que se llama?
2: Guayacán.
0: Pero ellos son de Colombia. A ver, señores de Guayacán. ¿Guayacán qué es?
1: Guayacán Orquesta.
0: Guayacán Orquesta. Si no los puedo ver ahorita el sábado, voy a verlos y a gritar por ustedes y a que les vaya bien. Y voy a estar allí para los que quieran ir y quieran ver a Guayacán y me quieran ver. Y nos quieran ver porque vamos a estar ahí viéndolos. Y los vamos a seguir y Dios quiera que les vaya bien. Esto para ellos. Y dos, para todo el mundo.

0: Y todas las historias que hemos contado hoy, y hoy es un programa libre de todo y hablamos de todo, de los hombres, de las mujeres, de los espíritus rateros, porque mi espíritu me escondió en mi cadena, para todo estamos ahí, y los amo y los adoro y vamos para adelante, y si Dios quiere mañana nos vamos de parranda para prepararnos, para escuchamos un poquito de música de Guayacanes mañana y nos vamos luego el sábado a verlos. Y ahí vamos para adelante. Los amo, los adoro, que Dios los bendiga. Chao, chao, chao.
1: Hasta mañana, Sammy. Muchísimas gracias por acá nosotros, mis amigos. Les dejamos con esta canción de fondo, despidiendo a Samana Tarotista Colombiana en este jueves chiquito, viernes chiquito, a través de esta asociación. Nosotros continuamos con más de Reventón de la Mañana, así que les invito a escuchar esta canción.

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0: Estamos por acá ya llegando a 12.26 minutos. Marcamos ya las 12.26 minutos en este jueves, antes del fin de semana. Hoy por acá está inspirado Charlie, está inspirado hoy con las mezclas, con la musiquita, está cantando. Si le vieran a Charlie, lo emocionado que está, y le acabo de comentar porque hoy está ilusionado, está contento, porque les va a ver a sus fans.
1: ¿No? En serio. Nada, oiga, contento porque ya es casi viernes.
0: Ya.
1: Se acerca la pollada, se acerca lo bueno del fin de semana.
0: Y lo bueno es que también estamos cumpliendo con nuestra jornada, estamos cumpliendo con nuestra labor de poderle animar, de acompañarle, ¿no? A nuestros amigos en casa también, muchísimas gracias a quienes están en el transporte público. Así están en la sintonía de esta su estación Radio Ecuasir en este viernes chiquito para compartir ese emocionante momento. Y para quienes también hoy están de cumpleaños, también queremos felicitarlos, claro. ¡Que viva el cumpleañero! ¡Eso! ¡Viva el cumpleañero! ¡Viva el San Jueves! ¡Viva el Charlie!
1: Hoy, señores, muchas sorpresas se vienen acá a través de la 103.7. Por acá ya están los técnicos de la televisión. Buenos días, señores.
0: Y hay que estar atentos, por favor. Recuerden, hay que estar atentos al espacio, al programa, porque hoy se estará regalando boletas para este gran concierto. Así recuerden es. Que más adelante estaremos hablando ya. Se viene Guayacán Orquesta a los estudios de Radio Ecuasir en eso, más o menos así. Pero tiene que hacer igualito, si no vale.
1: ¿Qué dijo?
0: Ay, compadre. A ver, bueno, ahí estamos con nuestros amigos. Y también recordarles que estaremos haciendo el especial. Atentos, por favor, el día de ayer estuvimos por regalar. Eran dos boletas, ¿no? Íbamos a regalar dos boletas. Realizamos preguntas, pero no acertaron con las preguntas fáciles que hicimos. Fáciles con el tema de las menciones, el tema de la fecha, el día. Así que atentos, por favor, que más adelante estaremos interactuando con nuestros oyentes. Estaremos regalando boletas también. Pero eso sí, vamos a realizar pregunta a nuestros oyentes. ¿Para quienes quieran ir al concierto?
1: La pregunta por acá nos pone, ¿son boletas dobles?
0: Boletas dobles, sí.
1: Claro, porque las doblas.
0: Claro, sí. Si usted la pone en la mitad, se hace doble la boleta. Sí, para que, bueno, llega ahí a la puerta de la discoteca, le dice, tengo entrada doble, pero porque está doblada. Porque está doblada. Bueno, ahí está, a ver, cuéntale, Charlie.
1: Así, señores, a esta hora de la mañana vamos con nuestros auspiciantes. Gracias a ellos estamos sonando y tronando en Madrid.
0: 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Arribamos en el tiempo, señoras y señores, 12.30 minutos. 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
1: Marido.
0: Ya, no se emocione, hombre, no se emocione. No te emociones tanto, Charlie, no te emociones tanto. Tienes que agradecer que te enseñé a mezclar, hermano, si no. 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El tiempo pasa, el tiempo vuela, 12:32 minutos. 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
1: Con 34 minutos, vamos al corte comercial.

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0: Bien, damas y caballeros, señoras y señores, estamos por acá ya de vuelta. Ingresamos a este espacio donde a lo largo de esta mañana, el día de ayer también estábamos comentando que vamos a tener la visita de una gran agrupación. Hoy tenemos el gusto de tenerlo aquí en los estudios de Radio Coacire. A esta hora estamos ya marcando las 13 horas, 1 de la tarde, hoy día jueves, antes de salir el fin de semana. Les digo antes de salir el fin de semana porque mañana se estará dando algo muy, mucho que decir, un concierto muy importante aquí en Madrid, y para ello queremos darle la más cordial de las bienvenidas, señoras y señores. Contamos con nada más y nada menos con Orquesta Guayacán. Aquí estamos en Radio Coacire, señoras y señores. Buenos días a todos nuestros amigos. Estamos, vamos para acá, vamos a hablar con los integrantes ya que nos acompañan. Vamos a recibir, vamos a dejarles que se presenten como lo suelen hacer en sus diferentes conciertos. Por acá vamos a empezar por mi izquierda, por favor.
1: Familia Ecuachiri, ¿no? Familia Ecuachiri, sabroso, toda la gente que está por ahí conectada con nosotros. Nosotros somos los vocalistas de Guayacán, mi nombre es Johan Barreto, estamos por aquí acompañándolos a pasar un rato sabroso.
0: Bien, muy bien, muchas gracias, pasamos por acá el micrófono. Buenas tardes, bienvenido.
2: Buenas tardes, hermano, gracias por la invitación por acá. Johan Pasión, contentísimo de estar por acá visitándolos y bueno, esperamos sea un rato agradable para los oyentes.
0: Así es, y seguro que así es. Vamos para acá. También nos acompaña, por favor. Buenas tardes.
3: Buenas tardes, amigos de Coachiri. Por aquí les habla Sebas Elaz. Contentísimos de estar por aquí. Un saludito bien especial para DJ Piolín y Charlie Flow.
0: Muchas gracias por acá. Empezando de esta manera, bienvenidos, ¿no? A lo que es los estudios de Radio Coachiri. Estas puertas siempre están abiertas para grandes artistas que tienen el gusto de visitarnos, y nosotros por acá muy contentos de establecer esta comunicación con ustedes, y de antemano pues desearles que sigan cosechando sus éxitos. Hablamos de éxitos que ya bien lo dice el gran concierto que lo van a presentar, son sus 40 aniversario. Sus 40 aniversarios, que se dice mucho, pero tiene mucha trayectoria que hablar sobre durante todos esos años.
1: Sí, como lo decís, hombre, DJ Piolín, 40 años de historia, trayectoria musical, de canciones que quedan en los corazones de los latinos, de los europeos, de todo el mundo, mejor dicho, de todas las personas. Guayacán es una identidad para la calle, para la familia. O sea, Guayacán es una sabrosura. Así que, bueno, mañana estamos de concierto, se viene algo candela, así que todos los oyentes por ahí no se lo pueden perder, invitadísimos.
0: Así es, justamente hablamos de ese gran concierto que estarán el día de mañana, hablamos de esos éxitos que nos comentas, uno de los himnos que muchos de los latinoamericanos lo coreamos en diferentes discotecas, en fiestas privadas, en nuestras reuniones familiares. Hablamos de esa canción que les da mucho que decir, Oiga, Mire, Vea.
2: Claro que sí, composición del maestro Nino Caicedo, arreglos del maestro Alexis Lozano, un éxito total, mundial. Entonces, mañana van a escucharla en el concierto, así que están todos cordialmente invitados para que disfruten con nosotros.
0: Coméntanos un poquito el tema, ese ánimo, ¿no? Que el público, ustedes como grandes artistas que van en diferentes y muchos escenarios, cuando corean esa canción, De haberlo sentido en muchos escenarios, ¿ustedes cómo se sienten por dentro de ver cómo corean la canción?
3: Claro, Oiga, Mire, Vea es más que una canción, es un himno, tanto colombiano como latino. Así que cuando nosotros la cantamos en la tarima, pero vemos la reacción del público, es una sensación mágica, eriza la piel tanto de ellos como de nosotros que estamos a cantar himno.
0: Hablamos de la canción Oiga, Mire, Vea, que se convirtió en un himno, ¿no?
3: Exactamente.
0: Para muchos seguidores, canciones que la van corriendo. Pero a nivel artístico, para ustedes, ¿cuál crees que sea es una canción que realmente les llegó a ustedes a pegar y a cantar con todo el alma?
3: Aquí, pues, Guayacán tiene infinidad de canciones que son icónicas y que nos da. Por ejemplo, en mi caso, Cuando Hablan Las Miradas. Ay, ay, ay, amor, Cuando Hablan Las Miradas es una canción espectacular.
0: Otra de los éxitos.
3: Otro de los éxitos. Es que Guayacán, hablar de los éxitos de Guayacán es quedarnos aquí toda la tarde hablando.
0: Y claro, justamente hablamos de esos 40 aniversarios que no son, no se hablan así tan cortos, ¿no? Pero claro, durante toda esa trayectoria en los escenarios, coméntanos un poquito, en Latinoamérica, ¿sientes más el cariño o cuando sales del país?
3: No, cuando salimos del país es una cosa loca, porque nosotros le llevamos un pedacito de Latinoamérica a esas personas que están por fuera, y eso es importantísimo. Eso nos lo hacen saber la gente cuando nos bajamos de la tarima. Cuando estamos en tarima, pero cuando nos bajamos de la tarima, la gente nos dice, ay, no, es que siento como si me hubieran llevado a mi país de nuevo. Eso es genial.
0: con pasión. ¿Cuál sería esa entrega de cariño, ¿no?, al público cuando te sienten en el escenario?
2: Bueno, hace poco, el último concierto que tuvimos, creo que fue en Vitoria, me conecté mucho, por ejemplo, con la canción Torero. O sea, eso es un éxito mundial. Y mucha gente desconoce quién la canta, ¿no? Por no sé por qué razón, pero es una canción que también ha sido éxito mundial.
0: Y de pronto le puedes cantar un poquito.
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0: Bravo Torero. Pluma del maestro Nino Caicedo, arreglos del maestro Alexis Lozano. La candela.
1: Sí. Bueno, vamos para acá y vamos a comentarles un poquito, vamos a invitarles, ¿no? De su parte a todos los oyentes para que sean parte de este gran concierto el día de mañana. De tu parte vamos a hacer la cordial invitación, donde van a estar. Me imagino que mañana también estarán entregando ese regalo a todos los, a quienes sean parte de este gran concierto.
0: Bueno, mi gente de Guachiri, los que están escuchando por ahí siempre en sintonía, mañana un concierto de Guayacán para que se lo disfruten. Vamos a estar, Sebas, ¿en dónde es que?
2: Vamos a estar en Latin Palace de Fuenlabrada, con toda la sabrosura y la calentura del show de Guayacán.
0: Y todo el amor del mundo, claro que sí.
1: Bueno, si me permites, por acá vamos a abrir líneas. Tenemos hoy vamos a entregar regalos a los oyentes. Vamos a invitarles para que ustedes nos se comuniquen con nosotros a través del 91-081-918. Hoy estaremos entregando sus pases de cortesía para que mañana vivan, sientan este gran concierto, sus 40 aniversario de Guayacán Orquesta. Mientras tanto, ponemos una canción mientras nuestros oyentes se animan a participar en esta mañana.

0: Bien, señoras y señores, estamos por acá de vuelta. Vamos a compartir con nuestros oyentes a esta hora y vamos a ver a quién le tenemos en la línea. Ecuasiri, hola, buenas tardes, ¿con quién?
1: Sí, buenas tardes, con Yolanda.
0: Yolanda, mi amiga, ¿de qué parte de Madrid se comunica?
1: De Entrevías.
0: Desde Entrevías, Guayacán Orquesta le escucha con el saludo. Adelante, por favor.
1: Me encanta mucho cómo cantan y nos hacen bailar a todos en las diferentes reuniones de discotecas. Me encantaría estar presente, a ver si tengo la suerte y me gano.
2: Claro, ve. Y el nombre es súper adecuado.
3: Esto no puede ser no más que una canción. Yolanda, Yolanda.
2: Letra del maestro Nino Caicedo.
0: Bueno,
2: un saludito bien especial, Yolanda.
0: Bueno, pues mi estimada Yolanda, para que usted se pueda llevar la boleta para ese gran concierto, le vamos por acá a dejar, a ver, Pasión, por favor, si nos ayudas a Pasión, por favor, si nos ayudas con una preguntita para Yolanda, a ver si se hace acreedora.
4: Yolanda, ¿cómo estás?
1: Bien, muy bien, aquí contenta de escucharles y bienvenidos a Madrid.
4: Gracias, muchas gracias. Dinos el nombre de un éxito de Guayacán y te ganan la boleta, ¿sí o no?
1: Cuando habla la mirada.
4: Doble.
1: Cuando habla la mirada.
4: Cuando habla la mirada. ¡Bravo, ganó!
0: Le puso muy fácil. Yolanda, por favor, a través del WhatsApp, nos envías tus datos completos, ¿de acuerdo?
1: Muchísimas gracias.
0: Gracias a ti, buen día. Siguiente participación, a ver, Ecuasiri, hola, buenas tardes, ¿con quién?
5: Hola, muy buenas tardes, Luis Tenelema reportándose y un saludo muy especial al grupo Guayacán.
0: Luchito, ¿desde qué parte de Madrid se comunican?
5: Estamos por el sector de Puerta del Ángel.
0: Listo, Luchito, Guayacán Orquesta le escucha, adelante con el saludo, por favor.
5: Pues como estaba oyendo la entrevista del vocalista, nos traen un poquito de Latinoamérica para acá, los que estamos fuera. Yo creo que me represento con uno cuando ustedes en la radio ponen los temas de ellos, pues imagínense la alegría que nos dan, y al menos que ellos estén aquí, es un súper privilegio que nos traigan un poquito de la tierra acá a las Europas.
0: Bien, Luchito, para que usted pueda participar por la boleta doble para Guayacán Orquesta, le vamos a dejar a Sebas, por favor, para que realice una pregunta, pero no le ponga tan fácil, por favor.
2: Luchito, se la va a poner ni tan fácil ni tan difícil. Dígame el nombre de los dos fundadores de la Orquesta Guayacán.
5: Uy, ahí está. Ahí sí me lo puso difícil, ¿no?
4: Dígame uno, Luis.
5: El compositor, el sí. Que escribe las letras, puede ser, ¿verdad?
2: Sí, puede claro. Ser.
5: Es que se estoy en la punta de la lengua y...
0: A la cuenta de tres. Uno.
5: Porque justamente estaban del creador de la música, Oiga Mil y Vea.
6: Y sí, lo dijimos.
5: Y del torero. ¿Cómo es que lo tengo en la punta de la lengua y no se me sale?
4: Una pista.
2: Empieza con N.
4: Con N. N-I. N-I empieza.
5: Es difícil. Aunque ahora mismo estoy conduciendo y es que... Me puso nervioso ya.
4: Bueno, voy a decirle el nombre de uno. Alexis. ¿Y el apellido cómo es?
5: Alexis Sánchez, me parece que es. No,
0: ya le cambió el apellido.
7: Ese es el jugador, Luis, es el jugador.
0: Luchito, muchísimas gracias por su participación, ¿de acuerdo?
7: Sigue escuchando.
0: Sigan en sintonía. Bueno. No. Bueno, recuerden nuestros amigos, estamos hoy con la visita, estamos por acá con Guayacán Orquesta en los estudios de Radio Ecuasiri. Mañana, Luis Auquillo, sí, permítanme por favor, vamos con la comunicación antes de continuar. Ecuasiri, hola, buenas tardes, ¿con quién?
8: Muy buenos días, Fabián Castillo, a la orden.
0: Mi querido Fabián, ¿desde dónde se comunican?
8: Aquí en el 12 de octubre, operando, mi rey. Aquí
0: adelante,
8: estoy,
0: Guayacán Orquesta, le escucha con el saludo, por favor.
8: Un saludo para la Orquesta Guayacán, que tiene unos bonitos temas.
0: A ver, bueno, vamos a participar por la boleta, ¿de acuerdo?
8: Vale, sin problema.
0: A ver, vamos con la... Ayúdanos con una preguntita.
4: Hermanito, ¿cómo estás?
8: Muy buenos días, un gusto conocerte.
7: Hermanito, bueno, te la vamos a poner fácil, la pregunta anterior. Uno de los nombres de los fundadores de Guayacán.
8: Nino Caicedo y Alexis Lozano.
4: ¡Ah! Lo ganó, compadre.
7: Se lo ganó, manito.
0: Por favor, recuerda que a través del WhatsApp nos envías los datos personales, ¿de acuerdo?
8: De acuerdo, señor Piolín.
0: Listo.
8: Que tenga buen día, hasta
0: igualmente,
8: luego.
0: Gracias, cerramos la comunicación. Pues mire, es la participación de nuestros oyentes con esa facilidad de ponerles a prueba, ¿no? A prueba para que ellos tengan muy en cuenta de quién se está tratando, con quién estamos hablando acá. Y bueno, para continuar de esta manera, queremos recordar a nuestros amigos que hoy estamos en este especial hablando de su 40 aniversario. Hablamos, ya nos habíamos comentado el tema de los escenarios, todo este largo tiempo, pasión, con todo el transcurso que tienes en escenarios, ¿cuál ha sido ese escenario que no te voy a decir que cuál que te ha hecho vibrar más, sino cuál te ha puesto nervioso más?
4: Bueno, sabemos que los maestros Alexis Lozano y Nino Caicedo ya aproximadamente, 40 años haciendo música juntos con su orquesta Guayacán. Por aquí han pasado infinidad de cantantes. Nosotros llevamos apenas cinco meses, entramos en enero. Pero yo creo que el primer show que tuvimos en Orocuez fue Puerto Gaitán, el 9 de enero. Fue un día inolvidable porque los tres estábamos nerviosos, pero el público nos acogió y obviamente los maestros y obviamente los compañeros de la orquesta. Pero ese fue uno de los conciertos que donde más nervioso pues me sentí yo personalmente.
0: ¿Te ha llegado a pasar de que en algún momento te has olvidado de la letra?
4: Uy, claro. Y en televisión creo que es lo mismo.
0: No es lo mismo. Y de pronto contigo también te ha pasado lo mismo. ¿Has llegado a perder de pronto la letra?
7: Sí, sí, por supuesto. Siempre. Pero no, mira que lo que queda es, bueno, de mi parte yo me encomiendo mucho a Dios. Dios es el que me da la fortaleza siempre para hacerlo mejor. Pero sí, lo que dice Pasión y lo que dice Seba es lo mismo. O sea, nos ponemos de acuerdo en el primer show de Guayacán. Fue inolvidable, para nosotros va a ser inolvidable porque se sintió mucho la presión. A pesar de que ya tenemos pues recorridos individuales, llegar a Guayacán y representar Guayacán, pues no es lo mismo.
0: Así es. Permíteme, por favor, quiero por acá recordar a nuestros amigos el día 29 de mayo a partir de las 11 de la noche en Latin Palace, Guayacán Orquesta, en su 40 aniversario. Allí estamos para invitarles a todos nuestros amigos para que ustedes puedan ser parte, ¿no?, de esta gran celebración y sobre todo no se pueda perder este gran concierto que estamos hoy justamente hablando con ellos, quienes hacen la cordial invitación para que mañana, el 29 de mayo, asistan y puedan celebrar junto a ellos y disfrutar de todos estos grandes éxitos, como ya lo comentamos. Nos pedían por acá si podían cantar Oiga, Mire, Vea. A ver, ¿qué es?
9: Lo mismo. 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

0: ¿Qué?
1: Bien, muchísimas gracias. Qué lindo, qué hermoso. Un aplauso, por favor, para acá. Un aplauso. Aquí estamos todos presentes disfrutando de este momento, momento muy, muy, muy especial. Bueno, no sé si podemos sacar por acá mensajes de audio. Si me ayuda, por favor. Charlie, Juan, ayúdame con los mensajes, a ver qué nos comentan por acá.
2: Bienvenido, bienvenido. Jorge, te voy a dar saludos cordiales. Y bueno, pues que cumpla muchos, bueno, muchos años más. Temazo. Historia musical de nuestra querida Latinoamérica. Para el mundo entero, ya sabe, Orquesta Guayacán. ¿Qué?
1: Mira, saludos. Muchas gracias. Desde Zaragoza nos están enviando el saludo para los muchachos que están acá por acá. Nosotros estamos aquí haciendo de este especial y haciéndole la invitación. Bueno, recuerden que estaremos haciendo de entregar más boletas, pero antes de ello quiero que ustedes también nos pongan, nos ayuden a poner esa fuerza, ¿no? Para que mañana también la gente de Madrid, de Zaragoza, que también están ya por venir a este gran concierto. ¿Qué les podrías decir a la gente que sigue, que quería, que les gustaría seguir tus pasos como cantante?
3: Bueno, primeramente, independientemente de si es cantante, músico, bueno, de cada sueño, bueno, invitarlos a que sigan el proceso, nunca decaer, siempre tener a Dios presente, siempre tener a Dios de la mano, porque sin Dios no somos nada. Así que Dios es lo más importante en este mundo. Es la clave. Así que sigan con sus sueños, sigan adelante. Y si son cantantes, pues los invito a que sean cantantes, porque eso es algo muy hermoso.
1: Sí, pasión de tu parte. ¿Qué les podrías decir a los muchachos que te ven en escenarios? Tal vez hoy por su edad no pueden asistir, ¿no?, a los conciertos, pero se ven más adelante, cuando ya tengan su edad, les gustaría tener ese momento de tener bailando, cantando a miles de personas.
4: Bueno, quiero decirles a esas personas que nunca dejen de soñar, nunca dejen de tener fe y también, muy importante, nunca dejen de trabajar, de esforzarse día a día por sus sueños, de trabajar constantemente. Yo cuando era niño, yo me veía lejos de esto, de lo que estoy viviendo hoy en día. Y hoy Dios me da la oportunidad de estar aquí en Guayacán y lo estoy disfrutando y estoy dando lo mejor de mí para dejar una huella, que eso también es lo importante, dejar huella.
1: Listo, muchas gracias. Bueno, de tu parte también, ¿qué es lo que nos podrías comentar? Bueno, sabemos que el inicio habrá sido muy, muy, muy, muy duro. Se habrá habido muchos tropiezos, me imagino, pero hay ese mensaje para todos los amigos, amigas también, que hay mujeres que también quieren llegar a ser muy, muy conocidas y, claro, llevando muy arriba lo que es este género, como es la salsa.
5: Exacto. Precisamente a eso iba, y es que confíen en el proceso, que confíen en los procesos. Los procesos son largos, como también pueden ser cortos, pero nunca en un proceso los resultados se ven inmediatamente. Los resultados siempre se ven a mediano o a largo plazo. Creo que eso es algo que nos pasó a los tres. Hace, no sé, 5 años atrás no veíamos estar en lo que estamos ahorita. Pero confiamos en el proceso, no nos rendimos y aquí estamos. Eso es lo importante.
1: Muchísimas gracias. Bueno, ya para irnos despidiendo de este especial, nos vamos a dejar este mensaje para la invitación de vuestra parte, para que asista mañana a ese 40 aniversario.
5: Bueno, mi gente, nosotros somos su Orquesta Guayacán. Mañana estaremos en Latin Palace de Fuenlabrada con toda la sabrosura, toda la salsa desde Cali para el mundo. Así que no se lo pueden perder. ¿Qué?
1: Muchísimas gracias, Guayacán Orquesta, con nosotros, señores, en este especial o a través de Radio Ecuación y la 103.7. Mañana en Latin Palace.

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0: Señoras y señores, estamos de vuelta por acá para seguir compartiendo más de estos momentos. Y el momento más esperado es porque
1: ahora
0: por
1: sí.
0: Acá tenemos aún las boletas que por acá nos dejaron.
1: Ya hemos regalado dos boletas dobles.
0: Dos boletas dobles. ¿Nos quedan?
1: Nos quedan 8 boletas dobles. A partir de ahora, solo llamadas nomás al 91-081-99-92. Vamos a llevarnos esas boletas para que lleves a tu pareja, a la novia. ¿A quién más lo puede llevar? A quien tú quieras. Llame ahora. Antes que se termine nuestro programa, ¿no?
0: Así es, señoras y señores, 91-081-99-92. Participación en directo. Si quieres hacerte acreedora a una de las boletas dobles, por favor, nos quedan 8. Si quieres, alguna de ellas puede ser tuya, porque mañana es el gran concierto en Latin Palace, Guayacán Orquesta en su 40 aniversario. Así que habilitamos líneas, por favor, habilitamos la llamada para que usted pueda participar. Sí, simplemente la comunicación a través del 91-081-99-92. La participación en directo de Kwasiri. Hola, buenas tardes, ¿con quién?
2: Hola, buenas, con Liz.
0: Liz, ¿de qué parte de Madrid te comunicas, Liz?
2: Pues de Valdebernardo.
0: Desde Valdebernardo, Liz, ¿quieres participar por la boleta de Guayacán Orquesta para mañana el concierto?
2: Por supuesto.
0: Muy bien, atenta, por favor, te vamos a realizar una pregunta. Si aciertas con la pregunta, te llevas la boleta doble, ¿ya?
2: Claro que sí.
0: Bueno, vamos a ponerles a nuestros amigos en contexto sobre la pregunta. Atenta, por favor, a la pregunta. Dinos la página web donde puedes reservar la boleta.
2: ¿Por qué inglés?
0: La página web.
2: ¿Latin Palace?
0: A ver, dime la página.

0: ¿Te lo digo?
1: Sí, sí.
2: Sí.
0: Sí. Vale, Latin Palace.
1: La página web completa. ¿Cómo es la página web completa?
2: Eventos.
0: Es Latin Palace.
2: Eventos.
0: .com.
1: .com, perfecto, muy bien, ahí está. Bueno, vamos a entregar la boleta doble. Liz, por favor, nos envías a nuestro WhatsApp, por favor, tus datos personales, ¿de acuerdo?
0: De acuerdo.
1: Muchas gracias, Liz. Cerramos la comunicación, ahí están.
3: Así, señores, vamos, 91-081, 99-92. Línea habilitada a esta hora.
4: Chuta, y ahora pues hay que hacer un sorteo, padre Solones, a ver a quién se lleva, pues. Señor Charlie, ¿a quién va a llevar, señor Piolín? Avisen, verán.
1: A ver la participación en directo, vamos con la comunicación. Ecuacini, buenas tardes, hola, ¿con quién tengo el gusto?
5: Hola, ¿qué tal? Muy buenas tardes, chicos.
1: Muy buenas, ¿con quién tengo el gusto?
5: Te saluda Azucena.
1: Azucena, ¿de qué parte de Madrid?
5: Desde el sector de Laguna.
1: Desde Laguna, Azucena, bienvenida. ¿Participamos por la boleta?
5: Sí, por favor.
1: A ver, dinos por favor la dirección de la discoteca.
5: Es Latin Palace, está en la calle Luis Auquillo, número 95.
1: Uy, estuviste cerca. Azucena, estuviste muy cerca, te equivocaste en el número.
5: En el número 95 es, ¿no?
3: Bueno, no sé. A ver, sí está bien, porque en el 95 queda un taller y al lado queda. Está bien,
1: o sea. Es que era para enviarle a hacer un arreglo al coche.
3: No, se la lleva.
1: Azucena tiene su boleta doble, de acuerdo, para mañana Guayacán Orquesta.
5: Gracias, saludos, chicos.
1: Por favor, no se olvide enviarnos sus datos personales ya a través de WhatsApp.
5: Ahora te los envío, gracias.
1: Gracias a ti, gracias. La participación con nuestros oyentes es importante. Marcamos ya 13:29 minutos, la 1 de la tarde, 29 minutos. Así estamos participando en este día. Nos quedan, Charly, exactamente 5 boletas, ¿no?
3: A ver, ¿cuántas
1: llevamos?
3: ¿Dos?
1: La última para usted y para mí. Bueno, si desean participar, recuerden, lo pueden hacer. 91-081-99-92, en línea abierta para que usted participe y una de las boletas puede ser suya. Recuerde que mañana Guayacán Orquesta en su 40 aniversario en Latin Palace, Madrid, a partir de las 23 horas, apertura de puertas. Vive todos sus éxitos. Grandes serán todas que mañana estarán disfrutando de esa gran fiesta, gran noche.
3: Sí, porque no pone si es entrada doble, claro, es entrada doble.
1: Es entrada doble, entrada doble.
3: Van recuerden a entrar doble.
1: Sí, sí, van a entrar.
6: Hola, buenos días.
3: Hola.
1: Ecuacini, buenas tardes, ¿con quién tengo el gusto?
6: Con Margarita Sánchez.
1: Margarita Sánchez. ¿Desde qué parte se comunica?
6: De aquí de Usera, Madrid.
1: Desde Usera, bienvenida por la boleta para Guayacán Orquesta, ¿no es cierto?
6: Sí, a ver si me gano para irme a bailar mañana.
3: ¡Eso!
1: Y a ver, denos un contacto donde están reservando las boletas, por favor.
6: ¿Dónde están reservando? Están reservando en el Latin Palace Eventos.
1: No, no, un número de contacto.
6: El número de contacto al 910-82-9992. ¿O?
1: ¿Eh? A ver, perdón. A ver. No. Eso está equivocado con sus números de contacto. Está equivocado con sus números. No son esos números. Un número, es un número móvil.
6: Número de móvil del.
3: ¿Dónde venden las entradas?
6: Vale. Es el número, a ver, ¿dónde de las entradas? 610-510.
1: No. No es el contacto, mi querida amiga. Lo siento mucho, no es el contacto. Bueno, siga participando. Lo siento. Nos estaba dando, creo que, a ver, estaba no, equivocado, pero creo que estaba. Estaba en la página web.
3: No sé. No, pero.
1: A ver. Creo que lo estaba mirando en la página web.
3: Vamos a ver, a esta hora, póngase pilas que estamos regalando dobles entradas para el concierto de Guayacán mañana viernes. Oh, aquí es, ¿no?
1: A ver, el número de contacto nos estaban dando desde aquí.

0: ver la participación, Ecuasire. Hola, buenas tardes. ¿Con quién tengo el gusto?
1: Hola, buenas tardes, con Paola.
0: Paola, mi querida Paola, ¿desde dónde te comunicas?
1: Desde Carabanchel Alto.
0: Desde Carabanchel Alto, por la boleta para Guayacán Orquesta, ¿no es cierto?
1: Claro que sí.
0: A ver, dinos por favor la fecha y la hora de apertura de puertas.
1: El 29 de mayo y la apertura de puertas a las
0: 11. 11, perfecto. Muy bien. Tienes la boleta doble, ¿de acuerdo? Por favor, envíanos tus datos personales a través de WhatsApp, ¿sí?
1: Vale, perfecto, gracias.
0: Gracias a ti. Buenas tardes, gracias. Cerramos la participación. Ahí estamos. Recuerde, mañana, 29 de mayo, llega Guayacán Orquesta en su 40 aniversario en la discoteca Latin Palace, Luis Antillo 98.
2: Nuestra amiga Liz, que llamó, lo que se ganó, ¿no? Liz.
0: Sí.
2: Liz, por favor, envíenme los nombres completos, por favor. Gracias por WhatsApp.
0: Las personas que se han hecho acreedoras a las boletas, por favor, envíenos sus datos porque necesitamos dejar enviando esto para que no tengan ningún problema al día de mañana, al momento de llegar a la discoteca, y que puedan ingresar sin ningún problema. Por favor, no se olviden, necesitamos los datos de las personas que se han hecho acreedores a las boletas para mañana, Guayacán Orquesta.
2: Por acá nos ponen, chicos, no puedo llamar, estoy trabajando. La rumba empezó en la... Vayas al baño un momento. Pero digo, a llamar.

0: Para mañana, Guayacán Orquesta, es el gran concierto salsero que no se puede perder por nada del mundo. 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Participaciones a esta hora, Ecuasiri. Buenas tardes. Hola, ¿con quién tengo el gusto?
1: Hola, soy Jacqueline. Yo recién les llamé. No puedo
0: hablar,
1: seguir en mi trabajo.
0: A ver, Jacqueline, participando por las boletas para mañana Guayacán Orquesta, ¿no es cierto?
1: Sí.
0: Ya. Díganos, por favor, una canción que se acuerde de Guayacán.
1: A ver. Ay.
0: Tres.
2: Oiga, mire, vean.
0: Es que... Y, a ver, otra canción.
1: Madre mía, ahora sí, me cogieron.
2: Oh. ¿Se acuerda esa canción que dice ay, ay, ay, amor?
1: Sí.
0: Le está dando Charlie muchas pistas, ¿eh? Charlie le está ayudando. Mucho le está ayudando, Charlie. No se acuerda.
1: No.
0: Cerramos la participación. Muchas gracias, mi amiga. Sigue en sintonía. A ver.
2: Tú metiste la puerta.
0: A ver, siguiente participación. Ecuasiri, hola, buenas tardes. ¿Con quién?
3: Con Elvis.
0: Elvis, mi amigo, ¿desde dónde se comunica?
3: Desde aquí de Madrid.
0: ¿Desde Madrid? Exactamente, ¿desde dónde está escuchando la radio?
3: Ah, desde Aluche. Madrid, desde Aluche.
0: Perfecto, desde Aluche. Mi amigo, participamos por la boleta para mañana Guayacán Orquesta.
3: Sí. Para participar, sí.
0: Ya, de acuerdo. Díganos, por favor, ¿en dónde encuentra la boleta? El punto de venta de las boletas del concierto.
3: En el Corte Inglés.
0: Muy bien, mi amigo. Muchas gracias. Ahí está Elvis, por favor. A través de WhatsApp, sí. A través de WhatsApp nos envía sus datos personales. Nombre completo, por favor, sí. Nombre, apellido, okay. Y número de identidad para poder enviar los datos y que usted mañana pueda ingresar al concierto. ¿De acuerdo?
3: Ok, muy bien, gracias.
0: Gracias, mi amigo. Buen día, será más participación. Tenemos otra hora acá, Ecuasiri. Hola, buenas tardes. ¿Con quién?
4: Hola, buenas tardes. Con Margarita.
0: A ver, Margarita. ¿Para la boleta?
4: Sí, para la boleta, por favor.
0: A ver, estaba escuchando el programa, ¿no es cierto?
4: Sí, estoy aquí. Lo que pasa es que estoy escuchando con el móvil y a la vez con el teléfono fijo.
0: Ya. Díganos, por favor, el nombre de la discoteca y la dirección.
4: El Latin Palace Eventos, en 98.
0: ¿La calle? ¿Cómo se llama la calle?
4: Latin Palace, ese es el lugar.
0: La discoteca está bien, pero la dirección, ¿cuál es? ¿Qué nombre tiene la calle de la discoteca?
4: La dirección, pues...
0: Se llama Luis.
4: Luis Urquillo.
0: No. Mire que Charlie le está ayudando mucho, ¿eh? Charlie, ya, te voy a cerrar el micrófono. No, hables más, por favor.
2: Dale.
0: A ver, ya dijo Luis, ¿qué más es?
4: Luis Urquillos. No. Luis Urquillos.
0: ¿Qué número?
4: Luis Urquillos 91.
0: No, mi amigo, no. Es el 98, pero bueno, ya.
4: El 98.
0: Ya lo dijo la mayoría. Tiene la boleta doble, ¿de acuerdo, Margarita?
4: Muchas gracias.
0: El nombre completo y apellido, por favor, número de
4: Margarita Sánchez Díaz. Por favor, ¿me pueden poner la canción Cuando Hablan Las Miradas?
0: Ya, listo, de acuerdo. Margarita, por favor, a través de WhatsApp nos envía sus datos personales y número de identidad, por favor, sí.
4: Muchas gracias.
0: Gracias, tenga una buena tarde, cerramos la participación.
5: Hola, buenas tardes.
0: Nos vamos para acá con la última, Ecuasiri, hola, buenas tardes, ¿con quién?
5: Con Fabián.
0: Mi estimado Fabián, ¿desde dónde se comunica?
5: De España, Madrid.
0: ¿De qué parte exactamente?
5: Desde
0: Aluche. Desde Aluche, de acuerdo, mi querido Fabián, a ver, participamos por la boleta, ¿de acuerdo?
5: Sí, para la boleta de la fiesta Guayacán.
0: A ver, mi amigo, fecha del concierto, ¿cuántos años están cumpliendo y en dónde?
5: El 29 de mayo, yo tengo 19 años.
0: 19 años, ¿no?
5: ¿O cómo?
0: ¿Cuántos años cumple Guayacán Orquesta?
5: Ah, vale, ¿cuántos años cumple? Perdone, 40.
0: 40 años. ¿En dónde es el concierto?
5: Es en Latin Palace.
0: De acuerdo, mi querido amigo, tiene la boleta doble, ¿de acuerdo? Su nombre y apellidos y número de identidad, por favor, a través de WhatsApp, ¿sí?
5: Por ahí con mi madre también puedo ir, ¿no? Con ella.
0: Una boleta doble, sí, tiene una boleta para dos personas.
5: Vale, perfecto.
0: Listo, mi amigo.

0: excelente mañana, excelente tarde. Ha sido todo un gusto haber podido acompañarles, señoras y señores. Hoy hemos tenido la presencia de Guayacán Orquesta y también hemos estado entregando las boletas que el día de mañana estarán disfrutando de sus grandes éxitos y además de ello, los 40 años. 40 años, ¿quién podría decir 40 años así tan fácil? Pero mañana, nuestros amigos, quienes se han ganado las boletas, podrán disfrutar de este gran concierto en Latin Palace a partir de las 23 horas 11 de la noche. Apertura de puertas, así que dicho esto, mis amigos, nosotros ya prácticamente nos pasamos a despedir. Gracias, Chalicito Flow. Mañana será otro día, mañana es viernes, mañana con unas dos aquí, por favor, no se olviden. Así que, mis amigos, dicho esto, me paso a despedir. Mañana más y mejor, por fin llega el día más esperado, el día que me encanta sí. Que llegue el día viernes.
1: Así, señores, una bendecida tarde, pórtese bien con un buen café. Si es de Loja, mejor. Si es con una lojana al ladito, súper mejor. Chau, chau. Hasta mañana.
0: Señores, señores, hasta mañana. Cuídense, por favor. Mañana más y mejor.

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3: Oiga, con la bendición de Dios ya estamos aquí. Las 14:15. Vamos a entregar esta jornada laboral, esta jornada musical, al grande, al poderoso, al único que rige nuestras vidas, ¿eh? No se olviden. La gente puede decir lo que quieras, pero aquí el único que organiza la vida, organiza el presente, nos ayuda a olvidar el pasado y nos encamina a un futuro prometedor, es el Altísimo. Así que para Él va dedicado nuestra jornada y decirles a ustedes que ya llevamos más de mediodía. Que Dios me los bendiga. De pronto salimos a las redes y ahí es donde usted tiene que tener fuerza. Un abrazo y continuamos.
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1: Estamos en las 2 de la tarde con 46 minutos, hora menos en Canarias. Saludamos a toda la gente que está conectándose en nuestro momento romántico. ¿Quieres una canción? ¿Quieres tú dedicarla a alguien? 610-660-115, escríbeme. Aquí seremos una tumba.

Este es un tema que nos lleva a decidirnos. Guillermo Dávila, cuando se acabe el amor. Vamos nosotros ahora caminando. Las 2 de la tarde con 52 minutos, hora menos en Canarias. 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

0: bonito es estar conectados con la gente, ¿ah? A través de la música. Recuerden que son géneros musicales que podemos ir innovando, podemos ir caminando y dejando que nuestros sentimientos fluyan. Huele a peligro, Miriam Hernández.
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Olga dice, saludos Rosemary desde San Cristóbal de la Laguna Tenerife. Jorge Paul Río Frío, gracias por estar en la sintonía de las tres www.fasiri.es. Les recuerdo que estamos en la mejor programación, Ritmo y Control con Rosemary Flores. Por favor, dice, ¿nos podrías poner el temita de Braulio? Claro que sí. Con mucho gusto. Disfrútalo. Braulio, la más bella mujer.

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las 3 de la tarde con 11 minutos. Ya vamos soltándonos. Ya vamos sabiendo y diciendo que... ¿A qué no le cuentas, ah? ¿Le cuentas tú o le cuento yo? Ahora viene un temita de... Luciano Pereyra. Es un tema que lleva por título... Sin testigos. Es mucho tema, señores. Lo que le digo yo. Quiero que usted sepa que esto es increíble lo que se vive. Espero que en algún momento pueda usted ver el video. Se va a dar cuenta que es un temazo.

Estamos ya en una franja horaria en la que tengo que comentarle algo importantísimo que se va a dar aquí en Madrid. Sí, se va a dar aquí en Madrid, señores. ¿Les suena Inti Raymi Madrid 2026? 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Un saludo para toda la gente de Otavalo, por favor, levante la mano y diga orgullosamente, yo soy otavaleño, otavaleña. 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

0: 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Vamos a ver qué es lo que nos dicen, a ver. Hola.
1: Hola, buenos días.
0: Buenos días. ¿Con quién tengo
1: por
0: el gusto?
1: Por favor, disculpe la molestia. ¿Me puede dar, por favor, el número de teléfono del abogado, ese del abogadista, el Tercer Abogados?
0: ¿Del BV Abogados?
1: Sí.
0: A ver, apunte usted. 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A ver.
1: Dígame.
0: Estamos en directo. Si quiere mandar un saludito, sería bueno. Mientras yo busco.
1: Ah, vale, vale. Muchas gracias. Un saludo muy especial para la familia Espinosa Betancourt. Aquí en Madrid, España, en Carabanchel.
0: Ole, muy bien, así me gusta.
1: Y una musiquita.
0: A ver, ¿cuál?
1: El Cóndor Mensajero, dedicado para mi mujer, Esperanza Busca, que es de Alautí.
0: Perfecto, si le pido por favor que me escriba en el chat, le agradecería para yo dedicarme a buscarle el numerito.
1: Vale. ¿Y qué número es el chat?
0: 610-6, al que está llamando en el chat, 610-660-115.
1: No, estoy al 9108.
0: Ah, bueno. 610-660-115.
1: 610.
0: 660.
1: 660.
0: 115.
1: 115, ya. Radio de Cuachir, ya, muchísimas gracias.
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1: Vale. ¿Pero el número?
0: 625.
1: 625.
0: 48.
1: 48.
0: 89.
1: 89.
0: 37.
1: 37.
0: Le voy a dar otro número, pero primero le repito.
1: Vale.
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1: Sí.
0: Y ahora le doy el otro número, apunte.
1: Ahora mismo. 651.
0: 651. 61.
1: 61.
0: 1656.
1: 1656.
0: Le dice que ha escuchado en el programa de Rosemary Flores.
1: Vale, muchísimas gracias.
0: A usted un abrazo.
1: Vale, que tenga muchos éxitos en la emisora. Dios no se olvide de mandar el saludito.
0: Ya, escríbame que yo le leo.
1: Ahora, gracias.
0: Yo le pago y hasta luego. Oiga, qué bonito, en vivo y en directo, para que vean, sí señor. Una caries, mi amor, una caries. Recuerde que si usted quiere pautar, paute conmigo, Rosemary Flores, 610-660-115. Hola. Usted quiere viajar, usted quiere conocer el mundo, usted quiere tener unos créditos, usted lo que sea, le vendo. Así que ya lo sabe, 610-660-115, paute con Rosemary Flores. Y por pautar conmigo le voy a regalar mes gratis en mis redes sociales. Vea usted lo que le estoy ofreciendo. Las 3 de la tarde con 24 minutos. Hora de escuchar

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0: nuestra querida amiga se acaba de acordar de Gastoncito y de Lynn. Los dos cumplen años el día de hoy. Quiere saludarle muy efusivamente, Liz. Un abrazo muy grande para los cumpleañeros. Oiga, y con este tema se acordó usted, ¿ah?
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0: Gastoncito y Lynn, un abrazo grande. El abrazo mío y el beso de Liz. Bendiciones y que cumplan muchos años más.

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pueda llamarme en el momento en que yo se lo diga. 910-81-9992. Un amor. El 610-660-115. 29 de mayo, Guayacán Orquesta. Hoy estuvieron en las instalaciones de Radio Ecuaciri. Mis compañeros en el programa de la mañana les entrevistaron. Así que ya lo saben, ellos están aquí. Están felices y contentos.

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Gracias, por ahí está mi preciosa Elichita. Dios le pague. Eli está... Elisede está felicitando a Gastoncito. Karina Guarnizo, saludos. Tefi May, saluditos. Oiga, Liz está por interno dando...

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1: Oiga, el tema que viene a continuación es un tema que lo habíamos escuchado en una telenovela. Y se llama Golondrinas Viajeras. Para ti, mi amor, donde estés. Juntos vimos esta telenovela y ahora vos estás en otra casa.

0: Compañero.
1: Bueno, por aquí nos dicen hola, buenas tardes, Rose, por favor, dice, siempre. Me pones el temita con Mela y Montañero, gracias. Ahí está Vivianita. Vivianita, póngase pilas. Disfrute de este tema.
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1: Con Mela y Montañero.
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Oiga, ¿por qué será? Tú eres prohibida. Fran, le mandamos un saludo muy grande. No, hola, ni... buenas tardes, Rose. Excelente programa, un tema de su agrado. Gracias, le escuchamos desde la aplicación. Dice, mire, mire, ¿desde qué altura? Che, man, parece Spiderman. Un abrazo grande, que Dios le bendiga. Apuntado para las entradas.

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0: chicos y chicas, les voy a llevar a un pequeño motel. ¿Quién se apunta, por favor? Todos vamos a entrar en una sola habitación, ¿ah?
1: Te quiero.
0: Sí, señor, todos entramos en una sola habitación porque no hay más plata. Pero antes le quiero comentar algo importantísimo. Póngale oreja. Póngale oreja, póngale oreja. 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

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Anita, no lleve todos los tereques, que no entramos todos ahí con sus cosas, ¿eh? Usted solita va. Vaya cogiendo sitio. 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Oiga, ¿vas a llevar mollejas? Dice, no, no lleve mollejas, mija, no. Ya si salen después con hambre, ya que le hagan el gasto. Pero usted no lleve mollejas del pequeño motel, ¿eh? No lleve mollejas, por favor. 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

0: 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Y así vamos caminando a las 5 de la tarde con 13 minutos. Hora menos en Canarias.
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2: Oiga, qué bonito, ¿ah? Las 5 de la tarde con 44 minutos, hora menos en Canarias. Por aquí hay unas preguntas en relación a las entradas.
3: Ay, ay, ay, le cortaron la cosa. Ay, ay, ay, le cortaron la cosita. Ay, ay, ay, ya no puede mujer.
2: Las entradas no son transferibles. No es que yo me gano ahora y le voy a dar a mi mamá, a mi hermana, a mi ñaña. No, no, no, no.
3: Ay, hombre.
2: Las entradas son para la persona que llamó. Y cuando les hemos dado dobles, usted puede llevar a la otra persona. Que evidentemente el dato de la otra persona no tenemos. Así que eso es, mi estimada. Oiga, le cortaron la cosita. Bueno. Nos vamos a marchar ya. Tenemos siempre el gusto y el placer. Vamos a ver quién nos llama. Hola. Hola.
4: Hola, Rosemary. Buenas tardes.
2: Muy buenas tardes. Estamos al aire. ¿Con quién tengo el gusto?
4: Mi nombre es Galo. Pasa que, bueno, te he mandado los datos para las entradas que me gané ayer.
2: ¿Ya?
4: No sé si no veo que has leído en el WhatsApp para confirmar
2: no,
4: que puedo ir a bailar mañana.
2: No te he leído.
4: No, es que a mí me sale como no leído y entonces quería confirmar.
2: Escúchame, yo te agradezco mucho. Vuélveme a poner algo, un hola, algo, porque a lo mejor mis compañeros han recibido más personas y ya se ha bajado tu comentario. Ponme hola y ya nos aclaramos. Pero de que estás apuntado, gracias. Estás apuntado, ¿eh? Tú no te preocupes.
4: Gracias, Rosemary, muy amable.
2: Yo como voy a estar con los artistas, si tú no puedes entrar a ver los artistas van a salir a verte a ti, así que no te preocupes.
4: Vale, ya te lo he mandado un hola, ¿vale?
2: Vale, amigo, un abracito, cuídate, gracias, mucho.
4: Igual.
2: Chao, chao.
4: Luego.

Bueno, lo dicho, estaba arreglando por aquí un asuntito. Que Dios me los bendiga. El día de mañana estaremos con más y mejor. Y para todos aquellos que les gusta que hable poco, estarán encantados, ¿eh? Bendiciones enormes. Se les quiere muchísimo. Gracias por estar allí.

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qué buena música. ¿Qué tal, familia ecuatoriana? Buenas tardes, ¿cómo estamos? Saludos cordiales. Buenas tardes, ecuatorianos en el mundo. ¿Cómo estamos? Al fin jueves. Madre mía, qué calor. Hace calor. Agua que me quemo. Que llegó candela. ¿Eh? Oiga, el propósito. ¿Qué será de la vida de mi gran amigo Armando Candela Heredia, eh? El negrito de la rocola, lo decíamos. Perfecto, señoras y señores, por aquí estamos listos y prestos ya para empezar nuestro programa de este día jueves. Esperando que hayan pasado de lo mejor, que hayan tenido un día espectacular, hayan podido compartir cada una de sus labores cotidianas. ¿Ah? Hay que ponerle amor, entusiasmo, dedicación al trabajo. Oigan, recuerde que nosotros de igual forma de eso dependemos, de llevar un platito de comida a la mesa de nuestro hogar. ¿Eh? Aunque sí es verdad, no hay que hacerse el de la vista gorda. Hay jefes por ahí, madre mía, más aburrido. ¿Eh? Oiga, yo a mi jefe sí, un par de ocasiones le he dicho, por favor, déjame trabajar. Deja de estresar a la gente. ¿Ah? 19:27, señoras y señores. Vamos nosotros por acá de nuestra parte a rematar con broche de oro la presente semana de actividades aquí en la radio a través de la 113.7 FM. Saludos a toda la gente de Ecuador. ¿Cómo estamos, los quiteños? A mi querida Loja. No sé por qué les dicen come perros, pero bueno, ¿se imagina? Madre mía. ¿O sea, qué será? No creo que le cojan al perrito de pequeño, le críen, hagan parte de su familia y después se devoren. No creo, no sé. Algún lojano, si está escuchando por ahí, hágamelo saber por qué le dicen come perro. ¿Ah? No, que he escuchado que dice que un buen caldito de perro es bueno, Vamos a dar la bienvenida a nuestros gentiles auspiciantes. Gracias a ellos estamos aquí al frente del micrófono, como siempre, compartiendo buenos éxitos, canciones en Ecuashiri, haciendo patria fuera de nuestra patria. 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Así que, mis amigos, ya estamos a

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Con esto, señoras y señores, le damos la bienvenida a todos y cada uno de ustedes. Muchas gracias por estar junto a nosotros aquí en la 103.7 FM. Saludos a toda la gente que nos sigue a través de las diferentes aplicaciones digitales. Ahí nos encuentra como Ecuachiri, la cadena amarillo, azul y rojo. A la gente de Madrid, en la 103.7, señal abierta. Saludos a todos los ecuatorianos en el mundo. Donde quiera que usted se encuentre, ahí debe hacer sonar la música nuestra, la música de nuestro país. ¿Ah? Sentirse orgulloso, orgullosa de ser quienes somos, aunque sea borrachito, pero bueno, ¿qué más son? Ecuatoriano, hasta las mismas. Sí, señor. Bienvenidos, bienvenidas. Hasta la hora 21, listos y prestos a compartir música en Los Ídolos del Pueblo.

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0: Medardo, sí señor. Ahí está para complacer música a cargo de Medardo. Vamos, ahora sí, nosotros a dar los saluditos a todos los mensajes que van llegando acá a nuestra mesa de trabajo. Muchas gracias por estar junto a nosotros. Aquí estamos en este bendito jueves, sí señor. ¡Qué calor, madre mía, qué calor! ¿Qué vamos a hacer? Muy bien, empieza el verano. ¿Ah? Ya tenemos calor. ¡Vamos para adelante, señoras y señores! 19:45, 19:45. Viene apareciendo por acá mi gran amiga Pilarcita Puente. ¿Cómo estamos? Buenas tardes. ¿Cómo ha pasado? ¿Qué tal su día? ¿Todo bien? Espero que esté disfrutando de la programación. Muchas gracias por estar junto a nosotros. Dice por acá, buenas tardes, Luis Eduardo. Aquí estoy escuchando a los ídolos del pueblo. ¡Qué calor que hace, madre mía!
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0: igual forma por acá, mi gran amigo Fernando. ¿Cómo estamos, Fernando? Dice, buenas tardes, Luis Eduardo. Hoy desde Casa de Campo. Está por ahí pegándose un paseo. Por favor, dese una petición musical. El forasterito de Don Medardo y su player. Qué bien, ahí estuvimos escuchando. Muchas gracias, Fernando. Ahí dándose un paseo, qué bien. Aprovechando la tarde. Viene por acá de igual forma mi gran amigo Luchito Soria.
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0: Buenas tardes, Eduardito. Dice, excelente música, como siempre. Hoy vamos, dice, a tratar de curar el alma. Ya sabe la gente, eso está bueno.
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0: Así que, muy bien. Sí, más adelantito ya estaremos con la música rocolera, esa música cortavena. Tratando de curar el alma, esa herida que está latente. Por aquella o aquel ingrato que se fue. Sin decir nada, Dios mío. ¿Por qué serán así, no? Al menos de despedirse, decir, chao, ya me voy. Así que saludos cordiales ahí para mi gran amigo Luchito Soria. Saludos, dice, para las iniciales J. Saludos a toda la gente de Vallecas, qué bien, muchas gracias por la sintonía. Viene también por acá apareciendo mi gran amiga Elizabeth Tuapanta, la gente de la ciudad de Quito. ¿Cómo estamos los ecuatorianos? La carita de Dios. Ahí para todo el personal de Panificadora RNM en la ciudad de Quito. Elizabeth Tuapanta a la cabeza. Como siempre, escuchando la radio. Muchas gracias por sintonizarnos. Y también viene apareciendo mi gran amiga Silvia desde Francia. ¿Cómo estamos, Silvita? Buenas noches, dice. Apoyo. Qué calor que hace. Ahora sí necesitamos.

¿Qué tal le ha ido el día, Silvia? Saludos a toda la gente de Francia. Muchas gracias por estar junto a nosotros. Gracias por la sintonía. Aquí estamos en Los Ídolos del Pueblo. Son 19 con 48 minutos. 19 con 48. Tiempo de continuar compartiendo más.

0: Realmente, señoras y señores, compartiendo buenos éxitos en esta parte del camino. 19:53 minutos. Y gracias a todos ustedes por estar junto a nosotros compartiendo éxitos, melodías de nuestros artistas, talento nacional ecuatoriano. Tengo por acá más mensajitos. Buenas tardes, Luis Eduardo. Un saludo, dice, cordial desde Soria. Un temita musical. Zapatitos blancos de Margarita Lugen. Saludos para Lourdes y Marqués de Vadillo, vea. Qué bien. Me va a llevar vestida de zapatitos blancos. Eso está bueno. Vamos para adelante. Por acá mi gran amiga Silvia. Oh, vea. Qué refrescante, Dios.
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0: Eso está muy bueno, Dios le pague. Pilarcita Puente dice, aquí con calor. El domingo me voy otra vez a la playa, dice. La Pilar ya creo que está aburrida de la playa. Saludos cordiales. Por acá, ¿quién anda? Carlos Ortiz. ¿Qué dice Carlos Ortiz? Ay, ¿a qué canción? Sí le gusta, ¿no? Claro. Ese es el talento de nuestros artistas, Carlitos. Vamos para adelante, 19:54 minutos. ¡Vamos! Siga dejando sus mensajes a través del 610-660-115. Y aquí estamos en Los Ídolos del Pueblo. En este jueves bendito. Ya huele a viernes. Poquito a poquito.
2: El Ecuador.
0: Ya se acerca el viernes.
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¡Epa, qué sabroso! Este es el himno para todos los que hemos salido de nuestro país. Realmente que ha llegado a ser muy reconocida esta hermosa canción. Vamos adelante, señoras y señores. Estamos en la hora 19:59. La hora 19:59 minutos. Vamos a ver, acá tengo más mensajitos de texto. Saludos cordiales ahí para doña Marlene. Saluditos, dice, para mi esposo Héctor Moposita, que está de camino a casa siempre escuchando la radio. Qué bien. Dice por acá, estoy escuchando, dice. Tenga un excelente fin de semana, irá por la sombrita. No se vaya a poner más morenito, dice. Ya lo que Dios ha dado. La cara de centavo, ¿qué se va a hacer? Madre mía. Oiga la Silvia, madre. Qué bien. Oiga, Silvita, algún momento por acá. Y ya pues ahí nos vamos a hacer un refresquito. Ya sea con esa marca, ya sea implementamos lo que venga. ¿Ah? Así que saludos cordiales. Viene por acá de igual forma, dice, hola, buenas tardes, excelente programa, buena música. Me hace recordar, dice, cuando salí de Ecuador, dejando a mis hijos tristes y solos, al cuidado de mi madre. Ahora, Dios gracias, dice, los tengo a mi lado, pero después de muchos años de sacrificio y trabajo. ¿Ah? Doña Marianita Quinteros le saluda. Siga siempre adelante. Dios le bendiga, escucho esta radio. Y está súper bien. Ya, muchas gracias, doña Marianita, por estar ahí pendientes de nuestra programación. Vamos, entonces, por acá. Tengo otro mensajito. Don Carlos Ortiz. ¿Qué dice don Carlos Ortiz? ¿Ah? Ya sería bueno. De que se pegue y ahí me cuenta cómo está eso, Claro, ya sabes. Por acá hay para todo, de todo un poco. Vamos a complacer buena música. 20 más un minuto. Para seguir entregando buenos éxitos y canciones. Desde Soria, dedicado hasta Marqués de Vadillo. Lo sabían.

0: Oigan, se imagina esta tremenda historia. Madre mía. Saluditos cordiales a nuestros grandes amigos. Gracias por estar junto a nosotros ahí, al pendiente de la programación. 20:05. Con esto nos vamos a la pausa precomerciales. A la vuelta continuamos compartiendo lo mejor de los temas, canciones. Retornamos con lo mejor de la música líquida. Lo mejor de la música del despecho, por supuesto. Así que, señor cantinero, váyase preparando para ahí unos dos cubitos más a deser. ¿Ah? Para acá, la María Soledad ya se está acercando ya. Hoy vamos a brindar con ella. Con la Soledad. Volvemos enseguida.
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0: música, señoras y señores, que de a poco va abriendo la vena. Como que algo necesita la garganta, Dios mío.
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0: 20 con 15 minutos, 20 con 15 minutos. Por acá, mis amigos. 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
0: Vamos, adelante, señoras y señores, por acá tengo más mensajes de texto. Madre mía, qué bien, muchas gracias a toda la gente que gusta de este segmento de la música rocolera. Pues todos los días jueves estamos desde las 20 hasta la hora 21, compartiendo los grandes temas, canciones, recordando aquellos amores, tratando de curar las heridas. Tengo saluditos cordiales por acá. Dice, hola Eduardito, buenas tardes. Mi gran amigo desde Quito.
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0: ¿Cómo estamos? Saludos cordiales ahí para Gabriel Balseca, más conocido en el bajo mundo de la música como Gabo DJ. Saludos ahí para Diego DJ, a viejo Robert. ¿Cómo te va, viejo Robert? Saludos ahí a toda la gente que está en plena sintonía de la radio en la ciudad de Quito, en la Argelia. Muchas gracias. Siguiente mensajito por acá. Dice, un pasillo de Claudio Vallejo. Olvidemos el pasado para ir directo al chino, dice, y pedir dos frías. Gracias por la música. Lo vamos a revisar por acá. Muchas gracias. Mi gran amiga Bertita, ¿cómo estamos? ¿Cómo ha pasado usted? Buenas noches de Dios. Buenas tardes, dice don Eduardo.

Ahí está Doña Bertita. Ayer les brava para poner esa canción. Yo creo que la puse, ¿eh? Ya lo voy a revisar. Muchas gracias, Doña Berta, por estar junto a nosotros compartiendo música. 20 con 20 minutos, señoras y señores. 20 con 20 minutos.

0: la salud de todos ustedes, realmente, con esta hermosa canción. Ahí para complacer a mi gran amiga Silvia en Francia. Amores de un día. Era música que nos ha dejado el señor Claudio Vallejo. Por acá compartiendo sus grandes canciones, historias verdaderas, plasmadas en estas letras de las canciones.
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0: Vamos con más mensajes. Viene apareciendo por acá mi gran amiga Nancy Morales. Dice buena tarde, Luis Eduardo, aquí reportando sintonía. Tardecito, pero aquí estoy para saludar a mis hermanos Wilson Morales, mi taxista favorito, y Luis Morales, mi osito rellenito de amor. Y para usted también, dice que no se me ponga celoso como el oso. Saluditos desde New Jersey. Aquí andamos con mucha calor. Madre mía, por acá también. Los bombones están derritiéndose, ¿eh? ¿Dónde estás, Wilson? ¿Dónde estará el Wilson, Dios? Saludos súper cordiales a mi gran amigo. Vea, milagro de Dios. El eso sí es milagro de Dios. El así se ha de acordar. ¿Ah?
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0: Para Gustavo. Me comenta, dice, estoy trabajando, dice, pero no sé si cerrar el taller e irme directo al chino. Oiga, pero cómprese dositas y siga trabajando. Claro. Después va a decir, por culpa del Eduardo, no terminé de trabajar el día jueves. Así que no. Siga nomás trabajando, Gustavo. Saludos a toda la gente de Tetuán. Gracias por la sintonía. Ya apareció por acá el Wilson. ¿Dónde estás, Wilson? Vamos, mi amigo, dice. Con un corazón de papel, por favor. Ya sabes, saluditos para la rubia peligrosa. Ahí está, porque si no, después se va a enfadar. No le quiere ver enfadada, ¿eh? Porque dice que es una verdadera tigresa. Madre mía, o leona. 20 con 28 minutos. Vamos adelante con lo mejor de la música de Cortavenas, aquí en Los Ídolos del Pueblo.

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mis amigos, hermosas canciones. Por acá que nos van sugiriendo nuestros amigos oyentes. La voz del señor Claudio Vallejo. Olvidemos el pasado. ¡Vea! 20:41, 20:41. Muchas gracias a nuestros amigos oyentes por estar junto a nosotros. Saludos cordiales ahí para mi compadre Marco Moreno en la ciudad de Quito, a toda la gente de Panificadora Marcos, que están compartiendo la programación. Qué bien, muchas gracias. De igual forma, por acá Fernando me dice: señor locutor, una monedita más, dice la canción No Sea Sapo de Yanni. Muchas gracias y un buen fin de semana. Muchas gracias a ti, Fernando, por estar junto a nosotros. Ahí está dándose un paseo en Casa de Campo. Así que le acompañamos con musiquita de la buena. 20:41. Siga dejando sus mensajes a través del 610-660-115, que todavía tenemos por acá un espacio para compartir y complacer melodías, canciones. Haced llegar el saludito a esa persona especial de parte de usted. Muchísimo cariño. Porque mañana es viernes y tal vez ya llegue tarde a casa, ¿eh? Así es la vida. Aquí se viene la nueva generación de la rocola. La voz de Jenny. No sea sapo.

0: tuya o mía. Excelente música, la voz de Yanni. Acá compartiendo buenas melodías, señoras y señores, ya en la parte final de nuestro programa. 20:46, 20:46. 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Vamos ya en la parte final. 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Parte final del programa, mis amigos. Por acá tengo más mensajes. Mercedita, Mercedita, ¿cómo estamos? Buenas noches. Buenas noches, Luis Eduardo dice, por fin se fue la encargada para escuchar con tranquilidad la música que pone, dice, cuando pueda, ubica el tema, mi querido viejo. Muchas gracias. Gracias a usted, Mercedita, por estar junto a nosotros, compartiendo a esta hora de la noche. Saludos ahí para la familia Las Luisa, a Janet Las Luisa y toda la gente de Villaverde Alto. Están escuchando la radio. Haciéndole el viernes chiquito. Esto es solamente un abrebocas de los días viernes, ¿eh? Así que ya el día de mañana es el día de los inquietosos, el día más milagroso de la semana. ¿Ah? Por ahí se olvida que tiene casa, pues, ¿que acaso? Se olvida que los niños no tienen leche para la cena, para el desayuno, y se queda. Que por ahí
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0: con los amigos, haciendo San Viernes, gastándose el dinero de lo que cuánto trabajo le costó conseguir.
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0: Hay que pensar con los cinco sentidos. El tiempo pasa. No toda la vida vamos a estar jóvenes. Hay que aprovechar cuando tenemos fuerzas, cuando estamos sanos, cuando tenemos salud. Hay que trabajar duro, sí, pero para hacer algo de provecho. 20:48, señoras y señores. Vamos con más música. ¡Ay, madre mía! Esta sí me va a hacer llorar. ¡Hey, mujer! Devuélveme todas mis cosas.

0: estas son las vísperas del viernes. La medallita de mi abriendo camino. Las cositas que caminante no hay camino, dice, camino se hace al andar. Aquí estamos caminando, mundo de haciendo camino. Muchas gracias a todos ustedes por la aceptación al programa de los ídolos del pueblo. Oiga, pero ahora a todo lado que me voy a los eventos, la gente que ya me va conociendo, dice, ahí llegó el ídolo. De mamá. Qué bien. Gracias del cariño de la gente, ¿eh? 20:52 minutos. La parte final del programa. Aquí estamos para escuchar el siguiente audio.
1: Luis Eduardo, por favor, ponga una de Claudio Vallejo. Tendrás que recordarme. Muchas gracias. Excelente música.

0: Hermosas melodías, señoras y señores, por acá. Nos hemos robado unos minutitos. Madre mía.
1: Yo por ende digo, con tiempito, escriban, digan, vea, pongo una canción. Por Dios. Vengo por acá. Vea, la madrina también apareció. Hola, hijada, dice un feliz jueves. Porfa, una canción de Juanito Álava. Ya no alcanzamos. Por acá, mi gran amigo, me ha dejado un audio. ¿Quién más? La Nancy Morales también. Luis Eduardo dice, ya para despedirse, póngase. De Jenny Rosero, no me mientas, por favor. Oiga, si le digo que le voy a poner, le voy a mentir. 20 con 4 minutos, 21 con 4 minutos, 21 con 4. Vamos por acá con un audio y nos pasamos a despedir.
2: Hola, buenas tardes, Luis Eduardo. Aquí un nuevo integrante desde Ecuador. Me llamo Galo Francisco Viracocha, de la ciudad de La Tacunga, provincia de Cotopaxi. Una cancioncita de Segundo Rosero. ¿Cómo voy a olvidarte si estás prendido en mí? Con cariño para mi amor, Margarita Martínez. Gracias. Buena sintonía, Luis Eduardo. Y sigue así. Muchas bendiciones.

0: ¿Cómo voy a olvidarte? Madre mía, qué canción. Muchas gracias, señoras y señores, a toda la gente de la provincia del Cotopaxi. Muchas gracias. Realmente, nuevos oyentes, bienvenidos sean a la programación. Aquí con este humilde servidor, el único propósito es acompañarles, distraernos un poco y disfrutar de la música de nuestros artistas. 21 con 8 minutos. Nos hemos robado unos minutitos. Muchísimas gracias. Excelente noche, mis amigos, que descansen. Día de mañana, ya lo saben, muy tempranito, agradeciendo al Creador, vamos a salir a un día más de lucha, un día más de trabajo, y que tengan un excelente fin de semana. ¿Ah? Oiga, al propósito, por aquí alguien me preguntó quién es que está trabajando los días viernes. ¿A qué hora dijo? A las 6 de la tarde, ¿no? Me perdona, pero no... No sabría decirle. De gana voy a quedar mal. Justamente tendremos una reunión con los directivos de la radio, pues, y estaremos poniendo todos los pormenores al día, Así que no le puedo dar esa información porque no tengo conocimiento de quién está trabajando los viernes por la tarde, ¿ok?
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0: Si tenemos nuevos compañeros, pues, escúchenlo. Bienvenidos a la programación. Disfruten con ellos, compartan con ellos. Ya sabe que acá en Ecuachiri somos una familia, ¿eh? Así que, excelente fin de semana para todos mis amigos. Muchas bendiciones en cada uno de sus hogares. Si Dios lo permite, estamos de vuelta el próximo día lunes a partir de la hora 19 y un poquito más. Excelente fin de semana, mis amigos.

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Usted no sabe la alegría inmensa que siento en este corazón, en este cuerpo tan grande, porque Perú, aún después de 10 años, todavía quiere a Tito Nieves. Y el Callao, más todavía. Señora Ley, sí, es un tema que grabó Piro Rodríguez.

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